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Porque anduve muerto en mis delitos y pecados, pero tú me diste vida. Tú me encontraste. 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

0: 21 horas en punto.
1: 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Estudios han demostrado que lo que nos hace sentirnos felices es la bondad. Cuando somos amables con otros, nos sentimos felices y eso nos motiva a continuar siendo amables. Este ciclo positivo nos ayuda y también ayuda a otros. Demuestra tu amabilidad con quienes te rodean.
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¡Hola todo el mundo! Bienvenidos y bienvenidas al Warm Global Dance Top 20 de Warm, el World Airplay Radio Monitor, presentado por Syndicast. Warm monitoriza la emisión en Radio Dance de emisoras de todo el mundo con el ranking oficial que ahora forma parte de las listas semanales de Billboard. Hay mucho movimiento esta semana, así que si estás listo, ¡vamos allá! Antes de comenzar con el nuevo conteo, vamos a repasar rápidamente el top 10 de la semana pasada. En el número 10, James Hype, Serotonin. En el 9, The Bausa, Magnetic. En el 8, Silva Bumba, On Tonight. En el 7, Axwell, Bone, Whatever Turns You On. En el 6, Bibi Risha y Faithless, New Religion. En el 5, Calvin Harris y Jazzy, Satisfy. En el 4, Bibi

0: Moving to the Sun. Y en el número uno de la semana pasada, Anot y 54 Ultra, Talk to You.
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0: Vamos a ver cómo queda el chart esta semana mientras entramos en el nuevo Warm Global Dance Top 20. En el número 20, bajando una posición esta semana, Kangs y Boys Noisy.

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0: Nuestra biología está programada para buscar la compañía y amistad de otras personas. Por eso nos sentimos mejor cuando estamos rodeados de nuestros seres queridos.
1: Sé un buen amigo.
0: Y otros harán lo mismo.

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2: Marcos, nos preguntan la edad ideal para comenzar un noviazgo.
3: ¿Cuál es la edad ideal para entrar al noviazgo? Cuando madures. Acuérdense que madurez no viene con la edad, la madurez viene con asumir responsabilidades. Si realmente estás viendo un proyecto a largo plazo, donde involucra no solamente la parte física, pero también un acuerdo espiritual, un proyecto, un propósito de vida, incluso también la administración, los recursos, dice, no voy a probar con una con otra, no, es un proyecto de por vida. Si estás con ese nivel de responsabilidad, esa es una buena señal. La madurez viene con asumir responsabilidades y el noviazgo debería ser un compromiso de por vida.
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2: 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La competencia por el número uno en las listas británicas está más intensa que nunca. Shakira, con Die Die, pelea por alcanzar el primer lugar del Reino Unido, enfrentándose a algunos de los mayores éxitos del momento. De conseguirlo, sería su primer número uno en ese país en casi dos décadas, confirmando que la colombiana sigue siendo una de las artistas más influyentes.

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0: renuevo mi esperanza mientras repito esta promesa de Jesús. En el mundo tendréis dificultades, pero ánimo, yo he vencido al mundo. Juan 16:33.
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2: Hola, hola, ¿qué tal, amigos? Un saludo cariñosísimo, cariñosísimo, cariñosísimo. Yo soy Norma Pinzón, dándole la más cordial bienvenida a este espacio de Pildoritas y Reflexiones. Para tu corazón, para tu alma, para tu espíritu. Espero que se encuentren muy bien, listos a tener este tiempo de quietud, de reflexión, de ministración. Siempre agradezco a mi linda audiencia que me acompaña hace más de 20 años, pero también a la nueva audiencia que se va añadiendo a este espacio de Pildoritas y Reflexiones. Somos un sistema satelital que llega a muchas partes del mundo, más de 600 estaciones afiliadas que cubre toda América Latina, llegando hasta España, en Internet, al mundo entero, y también con la posibilidad de descargar aplicaciones en tu celular y en tu teléfono. Localmente, las radios que son afiliadas, pues ustedes nos escuchan de día, de noche, a diferentes horarios. Tenemos radios digitales que están tomando nuestra señal satelital también, y eso nos pone muy contentos. Pero la única manera de saber que estás escuchando y que te gusta este programa es que por favor me escribas pildoritas@cbclavoz.com, pildoritas@cbclavoz.com, que visites nuestro Facebook, Pildoritas y Reflexiones con Norma Pinzón Oficial, esa palabra es muy importante, oficial, y que me sigas también a través de Instagram N de Norma, N Pinzón con Z, Pildoritas y Reflexiones. Todo está listo. Ustedes, mi linda, preciosa y fiel audiencia, está su servidora, la música, las reflexiones, pero el más importante de todos, la dulce presencia de nuestro Señor Jesús, que toma control de este espacio para que hable directamente allí, a tu corazón. Quiero comenzar con Quique Pavón, que dice: fácil. Con él te damos la más cordial bienvenida.

Quique Pavón, fácil, dando la apertura musical a nuestro programa de hoy. Memoria comunitaria se llama esta reflexión. Lucas 22:19 dice, y tomó el pan y dio gracias y lo partió y les dio diciendo, esto es mi cuerpo, que por vosotros es dado. En su libro Fe Constante, Richard Moe habla de la importancia de recordar las lecciones del pasado. Cita al sociólogo Robert Vela, quien dijo que las naciones saludables deben ser comunidades con memoria. Vela extendió ese principio a otros vínculos sociales, como las familias. Recordar es una parte vital de la vida comunitaria. Las escrituras también enseñan sobre el valor de la memoria comunitaria. A los israelitas se les dio la fiesta de la Pascua para que recordaran lo que Dios había hecho para rescatarlos de la esclavitud en Egipto. Y aún hoy, los judíos lo recuerdan cada año en todo el mundo. Para los creyentes en Cristo, la Pascua también tiene un gran significado, ya que tipifica la obra del Mesías en la cruz. La noche antes de ser crucificado, Jesús instituyó su propia mesa de recordación. Como lo vemos en Lucas 22:19, registra, y tomó el pan y dio gracias, y lo partió y les dio diciendo, esto es mi cuerpo que por vosotros es dado. Haced esto en memoria de mí. Cada vez que nos reunimos para celebrar la cena del Señor y participar de los símbolos, recordamos que Cristo nos rescató de la esclavitud del pecado y nos dio vida eterna. Vale la pena recordar siempre su cruz. Juntos, como hermanos, como creyentes, como familia, como cristianos. Padre, gracias por dejarnos una manera tangible de recordar el sacrificio de Cristo en la cruz. 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

Era la voz de Alex Campos y este tema musical, Lenguaje de Amor. No tan simple como parece, se llama esta reflexión. Primera de Corintios 12:27 dice: vosotros pues sois el cuerpo de Cristo y miembros cada uno en particular. Asiste a un rodeo en el Compitam para enlazar un animal desde un caballo y lo verás. Participantes con cuatro dedos y un muñón donde debería estar el pulgar. Es una lesión habitual en este deporte. El pulgar queda atrapado entre la soga, por un lado, y un animal tironeando del otro. Y por lo general, el dedo es el perdedor. Esta lesión no termina con la carrera del competidor, pero sí cambia las cosas. Sin el pulgar, intenta cepillarte los dientes, abotonar una camisa, peinarte, atarte los zapatos o incluso comer. Este pequeño y pasado por alto miembro del cuerpo tiene un papel fundamental. El apóstol Pablo señala un escenario similar en la iglesia. Aquellos que suelen ser menos visibles o que se escuchan menos experimentan a veces un "no te necesito" de parte de otros. A menudo esta idea se refleja solo en actitudes, pero en ocasiones se dice en voz alta. Dios nos llama a mostrar igual interés y respeto unos por otros. Todos los creyentes somos parte del cuerpo de Cristo, sean cual sean los dones que hayamos recibido, y nos necesitamos mutuamente. Algunos son ojos u oídos, por decir así, algunos son pulgares, pero todos tenemos una función vital en el cuerpo de Cristo, la iglesia, y a veces más de lo que parece. Padre, que recordemos que solo tú eres la cabeza, que solo tú eres el verdaderamente importante. Y gracias porque tú no pasas por alto el servicio de cualquier persona en tu obra. Haga lo que haga, sea visible, pase desapercibido, para ti no pasa así. Y tú honras al que te honra. 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

0: Que sí, Melissa compartiendo con nosotros aquí en Pildoritas y Reflexiones. Ya está todo explicado. El Salmo 8:3-4 dice: cuando veo los cielos, obra de tus dedos, la luna y las estrellas que tú formaste, digo, ¿qué es el hombre para que tengas de él memoria? Comprendemos cómo las tormentas se forman. Cartografiamos los sistemas solares y trasplantamos corazones. Medimos las profundidades de los océanos y enviamos señales a planetas distantes. Hemos estudiado el sistema y estamos aprendiendo su funcionamiento. Y para algunos, la pérdida de misterio ha conducido a la pérdida de majestad. Mientras más sabemos, menos creemos. Es extraño, ¿no? El conocimiento de su funcionamiento no debería dejar de maravillarnos. Debería estimularlo. ¿Quién tiene más razones para adorar que el que ha visto las estrellas? Irónicamente, mientras más sabemos, menos adoramos. Nos impresiona más el descubrimiento del interruptor de la luz que al que inventó la electricidad. En lugar de adorar al Creador, adoramos la creación. No es de asombrarse que no haya asombro. Ya lo tenemos todo explicado. ¿Cuánto hablo yo aquí en este programa de no perder nunca la capacidad de asombrarnos ante toda la creación, ante toda la bendición que recibimos diariamente de nuestro Padre Celestial? Todos los días es para decir un ¡wow! Dios, un wow por el amanecer, un wow por el atardecer, un wow por tener salud, wow por tener un plato de comida, un techo. Todas son bendiciones, pero nos acostumbramos a ellas. Y entonces exigimos y hasta peleamos con Dios porque no nos da lo que le pedimos o en el momento que se lo pedimos. A veces nos falta pastillitas de Ubicalin para saber a quién nos estamos refiriendo. Él solo nos ama, solo nos cuida, solo quiere lo mejor para nosotros. Solo está esperando tener una relación más íntima contigo. No olvides que Él te creó, que Él te hizo y te formó con sus manos en el vientre de tu madre. Mi embrión vieron tus ojos. Somos obra de sus manos, de sus preciosas manos. 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Y llega el momento de recordarte que puedes escribirme a pildoritas@cbclavoz.com, pildoritas@cbclavoz.com, visitar el Facebook de nuestro programa Pildoritas y Reflexiones con Norma Pinzón Oficial. Importante que coloques esa palabra. También es importante que coloques dedito arriba, que te gusta nuestra página, que me sigas. Allí me puedes saludar, contarme dónde vives, hace cuánto nos escuchas, a través de quién nos escuchas y lo más importante que ha hecho Papá Dios en tu vida en este programa. Y también sígueme y salúdame a través de Instagram, npinzón, pildoritas y reflexiones. Rápidamente alcanzo a unos saluditos. Leonor Osuna Romero, hola, buenas noches, estoy escuchando su programa en Baja California, país México. Me gusta escuchar su programa de radio en CBC La Voz. Mi oración es gracias, Jehová, por tu amor y cuidado. En el nombre de Jesús, amén. Leonor Osuna, gracias, gracias por reportar sintonía. Hola, bendiciones, Norma. Te saludo desde Santo Domingo, República Dominicana. Junior Guerrero, gracias, Junior. Mi gente fiel de La Romana. Decían estos días que en Bonao me escuchan mucho, allí en República Dominicana también, pero no escriben, no reportan sintonía. Bueno, seguiré esperando pacientemente. Hola Norma, soy Juana, te escucho desde Honduras a las 9 de la noche por CBC. Tu programa es de mucha bendición en mi vida, ya que no duermo sin escuchar tu programa. Dios te siga bendiciendo. Dios te siga bendiciendo a ti, Juana Baquiadano, por reportar sintonía. Muchas gracias por tomarse el tiempo de escribirme. Hola Norma, soy Johan de Montevideo, Uruguay. Te envío un saludo especial. Bendiciones. Bendiciones a ti también, Johan, desde Uruguay, reportando sintonía. Muchas gracias a todos los que se toman el tiempo de escribirme, de visitar el Facebook de Pildoritas y Reflexiones, de saludarme a través de Instagram también. Me alegran muchísimo el corazón. Identifico, ya regreso. Por favor, no se vayan. En dos minutos estamos aquí.
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¿No lo has visto aún? La voz de Lily Goodman, Dani Jockey compartiendo con nosotros aquí en Pildoritas y Reflexiones. Si acabas de llegar a nuestra sintonía, te estás uniendo a nuestro programa. Bienvenidos. Gracias por ser parte de este espacio, por cumplir esta cita, por escucharnos a través de la internet, a través de los diferentes afiliados a MFM en toda América Latina y España. También gracias a aquellos que nos escuchan a través de las aplicaciones, en el celular, en la tableta, en la computadora. Muchísimas gracias. Y gracias especiales a aquellos que sacan un tiempo y reportan sintonía y me dejan saber dónde están, hace cuánto me escuchan, a través de quién nos escuchan. Es tan importante para nosotros saber dónde están y si hay algún testimonio. Qué lindo que nos lo puedas contar. Ya sabes que tienes tres maneras de hacerlo: visitando el Facebook del programa, Pildoritas y Reflexiones con Norma Pinzón Oficial. Colocar que te gusta nuestro Facebook, seguirme por favor. También puedes saludarme a través de mi canal de YouTube. Te motivo a que lo visites. Allí vas a encontrar reflexiones, vas a encontrar algunas enseñanzas que he dado. Y si algo de lo que está allí te bendice, déjanos un comentario. Así sé que el canal está siendo de bendición para ustedes. Y también te motivo a que compartas el link del canal. Es una manera de evangelizar. Pásaselo a un amigo, a un compañero de trabajo, a tu papá, a tu mamá, a tus hermanos. Algo que fue de bendición para ti. Qué lindo que puedas compartir ese link. Así que comparte el canal de YouTube, ese link o esa reflexión que escuchaste o esa enseñanza. También me puedes saludar a través de Instagram. Búscame como Norma Pinzón o Pildoritas y Reflexiones. Esta reflexión se llama Hermosamente Roto. Dice el Salmo 31:12: he sido olvidado de su corazón como un muerto. He venido a ser como un vaso quebrado. Nuestro autobús llegó por fin a nuestro tan anticipado destino. Cuenta esa reflexión. Una excavación arqueológica en Israel, donde nos dejarían excavar un poco. El director de la obra nos explicó que cualquier cosa que encontráramos no había sido tocada por miles de años. Al desenterrar fragmentos de cerámica, nos sentimos como si estuviéramos tocando historia. Al rato nos llevaron a una estación de trabajo donde estaban restaurando esos fragmentos de vasijas rotas hacía mucho tiempo. La imagen era muy clara. Esos artesanos que reconstruían piezas de cerámica rotas hacía siglos eran una hermosa representación del Dios al que le encanta reparar lo que está roto. En el Salmo 31:12, David escribió: he sido olvidado de su corazón como un muerto. He venido a ser como un vaso quebrado. David solía escribir sobre las dificultades en su vida y la canción lo describe roto por el peligro, los enemigos y la desesperación. Entonces, ¿a dónde acudía en busca de ayuda? En el versículo 16, David clama a Dios: haz resplandecer tu rostro sobre tu siervo, sálvame por tu misericordia. El Dios que era el objeto de la confianza de David es el mismo que sigue reparando cosas rotas hoy. Lo único que pide es que clamemos a Él y confiemos en su misericordia. Hermosamente roto. Qué linda reflexión. Señor, gracias porque cada vez que me caí y me rompí, me volviste a reparar. Pildoritas y Reflexiones. Y vamos con Christine de Cleiro y este tema que dice Ancla.

Lindo tema en la voz de Christine de Clairo, Ancla. Ricamente bendecido, se llama esta reflexión. Dice el Salmo 33:5, de la misericordia del Señor está llena la tierra. Los árboles de arce en mi jardín delantero son los últimos en perder sus hojas en el otoño. Así que, en un día muy frío de noviembre, estaba refunfuñando conmigo mismo mientras juntaba con el rastrillo las hojas del suelo y las metía en bolsas. Luego, una alegre voz dijo: «¡Buenos días!». La mujer que lee nuestro contador de gas se había acercado sin que yo lo notara. Le pregunté: «¿Y cómo está usted esta mañana tan fría?». «Me siento llena de bendiciones», dijo con una sonrisa. Después de un rápido ajuste de actitud, le respondí: «Yo también. ¿No es maravilloso Dios?». «Sí que lo es», respondió ella. «¿Usted también es un creyente en Jesús?». «Sí lo soy», respondí. «Y Él ha llenado mi vida de bendiciones». Ese breve intercambio no solo iluminó mi estado de humor, sino que me recordó que aquellos que creemos en Cristo somos bendecidos más allá de toda medida. Después que esta hermana en Cristo se marchó, el cielo ya no parecía tan lúgubre. El viento perdió algo de su frialdad. La tarea de rastrillar las hojas se hizo menos pesada. El Señor había usado a otro creyente para volver mi atención hacia Él y ver su bondad. Los cristianos son parte de una comunidad. Animémonos unos a otros. Nunca sabemos cuándo un compañero de peregrinaje pueda necesitar un recordatorio de la bondad de Dios. La fe en la bondad de Dios pone una canción en tu corazón y alabanza en tus labios. Ricamente bendecido.

0: Era la voz de Sheila Romero, ¿Cómo no voy a adorar? Estamos entrando ya a la recta final de nuestro programa. Como siempre, agradecidos con todos ustedes por cumplir esta cita, por ser parte de nuestra gran familia de pildoritas y reflexiones. Y siempre la motivación a que reporten sintonía, que nos dejen saber dónde están, cómo nos escuchan y si hay algo para contarnos de lo que ha hecho Papá Dios en sus vidas, pues será una bendición. Ya saben que pueden visitar el Facebook del programa oficial, mi canal de YouTube de Norma Pinzón y también, por supuesto, Instagram. Por allí también me pueden saludar. Norma Pinzón o Pildoritas y Reflexiones, de esa manera me puedes buscar. Nosotros tenemos una cita en nuestra próxima edición para que por favor no falten a ella. Nos encontramos pronto. Chao, chao.
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1: En el siglo XVIII se hablaba mucho de Isabel I de Rusia, no de buena manera, debido a que mostraba un estilo de vida fuera de lo común. Se le veía permanentemente con ropa diferente y aún muchos de sus cortesanos aseguraban que nunca le habían visto repetirse de vestido. Y esto fue confirmado cuando en 1762, al morir, fueron hallados en sus roperos unos 15.000 vestidos. Acostumbraba a cambiarse de ropa 2 e incluso 3 veces por noche. Cada quien tiene libertad de disponer de lo suyo como bien desee. Sin embargo, nada justifica que en medio de las inequidades de la vida seamos extravagantes al disponer de lo nuestro cuando hay tantos que sufren y mueren por no tener siquiera lo mínimo para sobrevivir. Niños que mueren de hambre, ancianos que sufren por falta de atención médica, padres y esposos que no tienen trabajo o personas que no tienen otra alternativa que buscar las sobras de una sociedad egoísta entre las basuras. ¿Qué hacer para cambiar la actitud de nuestro mundo? ¿Cómo hacerle comprender que se es más feliz cuando se comparte con otros? ¿Quieres tú empezar? Autoritarismo, prepotencia, esclavitud, explotación y extravagancia. Podríamos unirlos como términos sinónimos.

0: de Injusticia Social y Humana, el gran Stephen Covey dijo: quienes viajan por el camino inferior de la mediocridad viven el software cultural del ego, la competición, la escasez, la comparación, la extravagancia y el victimismo. El apóstol San Pablo escribiendo: huye de todo lo malo y esmérate en seguir la justicia, la piedad, la fe, el amor, la constancia y la humildad. Estamos en facebook.com/motivacionalafamilia.
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1: Llega Timeline, donde el cine siempre nos regala nuevas emociones. La expectativa por Spider-Man, Brand New Day, continúa creciendo. La nueva película del héroe arácnido ya es uno de los estrenos más esperados de la próxima temporada y promete abrir una nueva etapa para el personaje dentro del universo cinematográfico de Marvel. Los fanáticos siguen atentos a cada adelanto y filtración, mientras el estudio prepara una campaña global para uno de sus lanzamientos más importantes. Así cerramos Timeline, porque las grandes historias siempre encuentran una nueva aventura.
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4: Allanan consulado de Chile en Haití por presuntas coimas. Cobraban hasta $100 por un trámite. La investigación apunta a pagos adicionales para acelerar trámites, mientras un allanamiento permitió incautar computadores, documentos y dinero en efectivo. La hipótesis apunta a que estos pagos permitirían a los usuarios evitar las filas y obtener documentos en pocos días, pese a que los procedimientos regulares podían extenderse durante meses. La fiscalía busca establecer quiénes participaron y si existió una estructura coordinada al interior de la representación diplomática.
0: Policiales.
4: Director de Gendarmería destaca traslado de reos a cárcel de Talca y afirma que esta unidad permitirá elevar el estándar de seguridad. Rubén Pérez además destacó que el traslado de reos a la cárcel La Laguna permitirá descomprimir otros centros penitenciarios de distintas regiones del país.
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5: Internacionales.
4: Bolsonaro presenta programa para presidencia de Brasil. El documento de 76 páginas titulado Para que Brasil venza el atraso articula en 9 grandes directrices propuestas para rescatar el país mediante una reestructuración de los servicios públicos, en ajuste del gasto y el endurecimiento del código penal.
0: Deportes.
4: Gustavo Quinteros fue despedido de Independiente tras humillante goleada. La comisión directiva de Independiente optó este jueves por finalizar unilateralmente el proceso de Gustavo Quinteros, cuyo contrato con el elenco de Avellaneda estaba vigente hasta el próximo diciembre. Así, el adiestrador argentino se despidió del elenco al que llegó en septiembre de 2025 y sumó 32 partidos, ganando 14, perdiendo 10 y empatando 8.
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0: Una, tres minutos.
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2: Nacionales. Legisladores de oposición celebran triunfo ambiental en el TC. El gobierno perdió. El diputado PPD y miembro de la Comisión de Constitución, José Montalva, sostuvo que el fallo del Tribunal Constitucional le da la razón en cuestionamientos planteados sobre invariabilidad tributaria y beneficios ambientales. Siempre lo dijimos. Con esta reforma tributaria, el gobierno quiso ir demasiado lejos. No solo pretendió entregar beneficios que superaban incluso los que existieron en dictadura, sino que además cruzó los límites de nuestra Constitución, manifestó Montalva.
3: Política.
2: Gran Concepción, Yacamán, dice que sistema de concesiones debe construir proyectos viales en riesgo. Solo el alcalde de Talcahuano, Eduardo Saavedra, fue categórico en advertir que cualquier alternativa de la licitación ya adjudicada aplazara las obras en al menos 4 años. Tras el encuentro, la máxima autoridad regional advirtió al Ejecutivo que el Biobío no aceptará una opción que extienda en el tiempo la concreción de las obras viales, y sobre el financiamiento dijo que aceptaría una alternativa distinta al sistema de concesiones solo si hay una muy buena justificación.
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3: Internacionales.
2: Científicos desarrollan un examen de sangre que promete detectar múltiples tipos de cáncer y dónde se originan. El trabajo es realizado por investigadores de la Universidad de California en Los Ángeles y funciona mediante el análisis de fragmentos de ADN que circulan en el torrente sanguíneo. Aseguran que la prueba presentó resultados prometedores en ensayos preliminares.
3: Deportes.
2: Igor Lichnowsky fue presentado como incorporación de la U. Decidí dejar muchas otras cosas de lado por venir. Soy un hincha que está cumpliendo el sueño, declaró el zaguero central, que se unirá nuevamente al elenco laico. Lichnowsky, otrora seleccionado de La Roja, retorna al balompié criollo tras más de una década en el exterior. Clubes como el Porto, el Sporting de Gijón, el Real Valladolid, o más aún, los mexicanos Necaxa, Cruz Azul, Tigres y América forman parte de su currículum.
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6: Bienvenidos a Enfoque a la Familia, donde ayudamos a las familias a mejorar en Cristo a través de capacitación y educación en línea. Les saluda Esteban Porra, su coanfitrión. Hoy exploramos el diseño original de Dios para el matrimonio, un proyecto de unidad completa, donde el hombre y la mujer se complementan perfectamente. En este primer bloque, Sixto Porras nos habla sobre la importancia del primer mandamiento del matrimonio, dejar a padre y a madre para establecer una identidad propia, un nuevo código de comunicación y un proyecto de vida independiente. Escuchemos.
7: Cuando hablamos del diseño de Dios para el matrimonio, tenemos que ir desde el libro de Génesis. Dios dijo, no es bueno que el hombre esté solo. Y lo segundo que dijo es, vio que lo que había hecho era bueno. Pero cuando hizo al matrimonio, puso a Eva a la par de Adán, dijo, era bueno en gran manera. También dijo Dios que no se encontró un complemento perfecto para Adán. Eso significa, estaba en el lugar perfecto, con su creador, en un ambiente perfecto, no faltaba nada, pero Dios siempre dijo que había la necesidad de algo más. No estaba completo la creación. Y entonces esto hizo que hubiese una creación complementaria, que naciera de la misma raíz, de la misma naturaleza y que tuviera el efecto de complemento. Le haré ayuda idónea, es el tercer elemento. Es no solamente la creación es perfecta, hermosa, eso significa en primer lugar que un perro no sustituye a una esposa ni a un esposo, que una mascota no sustituye a otro ser humano en complemento, número uno. Número dos, no es bueno, es decir, nos creó para vivir en sociedad, en familia, y creó una ayuda idónea. El concepto de ayuda en español no es la misma interpretación de el original en el hebreo, porque en el original, en español, dice ayuda es como un ayudante, no es un experto, sino que es alguien que ayuda al experto. Entonces nosotros tenemos una noción de ayuda idónea como alguien que ayuda, y no es correcto. La noción del original es ayuda idónea es uno de la misma naturaleza con un complemento perfecto para integrar una unidad completa. Lo que está diciendo es que el hombre y la mujer son un complemento diferente, opuesto, donde al integrarse en institución del matrimonio se complementan perfectamente, y esto completa el marco. El otro elemento es que la única forma de procrear al ser humano, Dios lo estableció en la copulación, en la unión entre el hombre y la mujer. Esto significa que Dios puso al ser humano para que se reprodujera, para que gobernara y dirigiera toda la creación. Nos dio autoridad, nos dio conciencia, nos dio autonomía, nos dio libre albedrío y nos puso a gobernar lo que íbamos a crear. ¿A través de qué? A través de la formación de una familia que tiene un diseño. El otro elemento en el diseño de Dios es que el primer mandamiento del matrimonio es dejar a padre y madre. Aquí nos está complementando el marco de la unidad, y antes de que existieran los suegros y los padres, Dios estableció el primer mandamiento, que es la independencia, la separación. Y esto significa que debemos dejar a padre y madre, y eso no es fácil. Dios sabía que no era fácil. Cuando compré nuestra primera casa, llevamos a papá y a los suegros y a mamá a la casa, y mi papá, como buen patriarca, dijo, bueno, ¿nos han traído para informarnos o para pedirnos consejo? Y yo le dije, bueno, les hemos traído para informarles. Y aquí hago la reflexión. Cuando uno se ha casado, uno informa a los padres las decisiones que tomó, les cuenta o les pide permiso. Uno le informa, porque ahora somos adultos tomando decisiones de adultos. Entonces, esa independencia no es fácil, porque los padres siguen siendo paternales y nos ven a nosotros como inexpertos. Eso significa que un matrimonio recién casado va a equivocarse, no lo va a hacer igual que el papá, la educación de los hijos va a ser diferente, la dinámica de familia va a ser diferente. Otra de esas experiencias bonitas fue cuando yo le dije a papá y a mamá que ese fin de año íbamos a ir a otro lugar, que no íbamos a pasarlo con ellos. Eso fue como ofenderlos. Es una tradición que estemos juntos, decía mi papá. Sí, papá, pero este fin de año queremos hacer algo diferente. Me explico. Entonces, uno tiene que entender que cuando se casa es parte de la familia extendida. Pero al mismo tiempo, ahora usted es una familia independiente que toma sus decisiones propias. 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Continuemos con el programa. Es muy normal que en la cultura latinoamericana nosotros podamos vivir juntos con nuestros padres y pareciera que no hay problema, pero sí genera un problema porque nuestra cultura es matriarcal, una cultura donde mamá manda, donde mamá establece las reglas, y he encontrado varios matrimonios que viviendo con los padres o con los suegros hay un conflicto de autoridad. Ella, la mamá dice, yo voy a cambiar esto, voy a vender esto, voy a pintar. Y el otro día lo escuchaba de un caso real donde el matrimonio salió de vacaciones. Cuando regresó, la mamá había botado los muebles, había pintado la casa, había reacomodado, y la esposa cuando entró se puso a llorar. Y el esposo le dijo, pero mamá, ¿qué has hecho? Dice, no, esos muebles estaban viejos, y había que pintar la casa y yo pagué todo. No es quien paga, es ¿quién establece el orden de la casa? Entonces, algunas recomendaciones. Número uno, si usted vive con sus padres, que sea por un tiempo específico, por ejemplo, mientras terminan de construir su propia casa. Entonces, un tiempo específico. Si ustedes dicen, bueno, sentimos que no nos alcanza el salario, un tiempo específico. Un mes, dos meses, tres meses, y se terminó. Si no, usted se va a acostumbrar a vivir en la casa. ¿Quién manda en esa casa? Los dueños de la casa. Las reglas las establecen los suegros. Pero si usted invitó a sus padres a venir a su casa, la autoridad está clara. ¿Quién manda en esa casa? El esposo y la esposa. Y los padres son invitados. Entonces, los invitados se sujetan a las reglas de la casa. Y esto es crucial. Igualmente, tiene que haber un tiempo específico. Un tiempo específico donde papá y mamá vienen de visita, pero se van. Hay un amigo que dice, tiene un dicho muy interesante. Él dice, el pescado después de una semana huele mal. Igual las visitas. Así es que igual tiene que aplicar el principio. Es decir, una visita es buena en un tiempo específico. Pero si esa visita se extiende muchos meses o años, huele mal. Ya eso va a ser un conflicto porque se necesita independencia. Voy a ir a otro escenario. Ahora vamos a suponer que papá enviudó y que papá tiene 85 años, ya no puede valerse por sí mismo y decidimos que venga a vivir con nosotros, lo cual es bueno, es correcto, es hermoso, es saludable. Pero papá sigue siendo un invitado, aunque es un invitado donde va a quedar con nosotros largo tiempo, pero la casa la vamos a organizar de tal manera que papá, que es el abuelo, no puede hacer cualquier cosa con los nietos. Tiene que respetar las reglas de la casa. ¿Qué ven? ¿Qué comen? ¿A qué hora se acuestan? ¿Cuáles son los hábitos? ¿Cuáles son las rutinas? Y el abuelo va a respetar las decisiones. Si el abuelo o la abuela tienen una sugerencia en la crianza, porque cuando usted trae a los papás a vivir a su casa, usted va a ver dos diferencias de crianza, dos formas de alimentar, dos formas de hacer las cosas, dos formas de organizar la casa, dos formas de establecer la agenda de la familia. No, yo como suegro y como papá soy un invitado. Si yo tengo una sugerencia, vengo a mi hijo o a mi hija y doy la sugerencia. No en tono de orden, sino en tono de sugerencia. Mi amor, yo veo esto, a mí me parecería esto, pero ustedes son las autoridades en la casa. Los invitados siempre tenemos que dar honor, reconocimiento y tener gratitud con quienes nos tienen en la casa, pero tenemos que respetar las reglas de la casa. Entonces, repaso. Si tienen los suegros en casa por un tiempo determinado, o ellos se van o nosotros nos vamos. Si están en la casa, nos sujetamos a las reglas de la autoridad de la casa. Y ahí es importante que nosotros tengamos claro quién es la autoridad. No es que hay dos autoridades, que está mamá y mi esposa. No, ahí no hay dos autoridades. Hay una autoridad, la tiene usted y su esposa. Y la mamá es una invitada. ¿Puede la mamá disponer de cosas de la casa? No puede sin la autorización de los dueños de la casa, de los señores de la casa. Entonces es importante que estos roles estén claros. Y si papá y mamá viven con nosotros por alguna razón de salud o lo que sea, los suegros o los padres van a sujetarse a las disposiciones de la autoridad de la casa. Pero comience por definir quién tiene la autoridad, quién manda en la casa, quién establece las reglas, y los invitados se sujetan a las reglas de la casa. Y hay un punto importante sobre humanizar las mascotas. Quiero profundizar sobre el punto de que las mascotas no sustituyen al cónyuge. Hoy tenemos una tendencia a humanizar las mascotas. Esto es un error. Desde el punto de vista médico, uno no puede estar besando en la boca a un animal, a un perro, a un... ¿Por qué? Porque hay bacterias propias de los animales diferentes a los seres humanos que pueden hacernos daños. Entonces, médicamente no es recomendable. Número uno. Número dos. Todos los entrenadores de animales son conscientes de que los animales, Dios puso en ellos una sensibilidad especial. Los animales que son domésticos, Dios puso un amor especial en los perros. Uno es indiscutible. Es decir, un perro, un delfín, cumplen una función muy interesante. Son animales que tienen una gracia especial de Dios, pero no puede humanizarse. Hoy tenemos familias que están dejando herencia a los perros, que se están casando con sus mascotas, que están dándoles un trato como si fuesen seres humanos. No puede humanizarse. Si caemos en esa trampa, nosotros estamos cayendo en un engaño. Eso se llama un autoengaño, donde yo quiero sustituir las relaciones humanas por relaciones con seres, con animales. Eso es imposible. Usted necesita alguien con quien hablar, alguien con quien pelear, alguien con quien diferir, alguien con quien dialogar, con quien tomar decisiones. Usted necesita un complemento perfecto.
6: Alcanzar la independencia no siempre es sencillo, pero es fundamental para que el nuevo hogar florezca bajo su propia autoridad. En el próximo segmento vamos a ver situaciones prácticas de convivencia con los padres o los suegros y cómo establecer límites saludables que honren a la familia extendida sin comprometer la autonomía del matrimonio. Gracias por habernos acompañado. Le habla Esteban Porras de Enfoque a la Familia, donde ayudamos a las familias a mejorar en Cristo.

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0: dos minutos.
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4: Se aplica consistentemente la hora de llegada para los adolescentes en su hogar.
5: Mi papá era padre soltero.

0: Hoy tenía dos trabajos. Llegaba a casa muy tarde por la noche, por lo que nosotros también rompíamos la regla sobre la hora de llegada. Eso me causó mucha confusión.
1: Para evitar la confusión, es importante que se comunique claramente con sus hijos sobre la hora de llegada. En nuestra casa no solo establecíamos una ley, sino que les ayudábamos a nuestros hijos a entender el porqué. La buena comunicación también ayuda a los adolescentes a saber exactamente lo que se espera de ellos. Escriba la hora en que su hijo debe llegar a casa y qué pasará si no cumple. Una vez que se fijen los límites, hágalos cumplir estrictamente, pero con una medida de gracia. Por ejemplo, puede que su hijo llegue tarde porque decidió no ir con alguien que estuvo tomando. Escuche la historia antes de emitir un juicio. Un pensamiento final. La comunicación es clave para que las reglas sobre la hora de llegada sean efectivas. Soy Dennis Reini y esto es Vida Real en Familia.
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1: Nacionales. Arrau responde a funcionarios de aduanas por ACOT y afirma que fronteras requieren hoy mayores capacidades de control y seguridad. A través de un comunicado de la Asociación Nacional de Funcionarios de Aduanas de Chile, se declaró en estado de alerta ante la implementación de la agenda contra el crimen organizado y el terrorismo. Desde la ANFACH emitieron un comunicado donde advierten de la posibilidad de que se otorgue facultades autónomas a carabineros y a la policía de investigaciones en fronteras, puertos, aeropuertos y otras zonas primarias. Balance por sistema frontal en el norte del país. 25.000 clientes sin luz. 25.000 clientes sin luz. 6 familias damnificadas y 3.000 aisladas. La directora de Senapred, Alicia Cebrián, además informó que se mantiene el pronóstico de precipitaciones moderadas a fuertes entre Arica y Parinacota y Coquimbo hasta la mañana de este viernes y que se prevén tormentas eléctricas en zonas entre Coquimbo y Biobío hasta el sábado 15 de agosto.
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1: Internacionales. Trump impone aranceles de hasta el 100% sobre drones importados para fortalecer la industria de Estados Unidos. La medida que entrará en vigor el 3 de septiembre podría generar un grave impacto sobre el mercado chino, al ser principal fabricante del mundo de estas aeronaves y cuya industria representó cerca del 70% del mercado estadounidense de drones comerciales en 2025.
0: Deportes.
1: Partidos del fútbol chileno. La agenda de encuentros del Balompié Nacional para este viernes contempla un juego por la Liga de Primera. La programación comenzará a las 19 horas en el Ester Roa Rebolledo, donde Universidad de Concepción enfrentará a Deportes La Serena. José Cabero será el juez del compromiso.
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0: 3, 2 minutos.
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4: Daniel es un cristiano entregado, va a la iglesia, ora a menudo y estudia la Biblia una o dos veces por semana. Parece que Daniel lo tiene todo controlado, pero por dentro está desequilibrado y eso está empezando a causarle problemas. Amigo, bienvenido al Linaje de Campeones. Soy José Hernández. Les voy a acompañar durante estos 5 minutos. En el programa de hoy titulado Equilibrio en la Vida, hablaremos de cómo encontrar el equilibrio en la vida para que Dios sea honrado en todo lo que piensas, dices y haces. En nuestra historia de Daniel, su vida empieza a desequilibrarse al pasar largas horas en el trabajo, sacrificando a menudo

0: todo el valioso tiempo con su familia. Además, en la búsqueda del éxito y la estabilidad financiera, Daniel empieza a comprometer sus valores y toma decisiones que van en contra de los principios bíblicos que sabe que son los mejores. Un día, mientras Daniel estaba sentado solo en su despacho, sintió un profundo vacío. Abrió su Biblia y no por casualidad encontró en Mateo 6:33 lo siguiente: "Por lo tanto, busquen primeramente el reino de Dios y su justicia, y todas estas cosas les serán añadidas". Daniel sabía que no estaba buscando a Dios primero. A través de este versículo, Dios le mostró que su vida estaba desequilibrada. El ejemplo de Daniel está ahí para que cada uno de nosotros se pregunte: ¿está mi vida desequilibrada? Hoy veremos algunos de los principios y versículos bíblicos relevantes que te ayudarán a guiarte en tu camino de caminar finalmente con Dios, en equilibrio con Él y con el resto de la vida. Primero, busca a Dios primeramente. Mateo 6:33. Por lo tanto, busquen primeramente el reino de Dios y su justicia, y las demás cosas serán añadidas. Por encima de todo, prioriza tu relación con Dios y vivir una vida que le agrade. Confía en que Dios proveerá para tus necesidades si lo buscas a Él primero. Además, la mayordomía es una parte importante de una vida en equilibrio con Dios. 1 Corintios capítulo 4, versículo 2 dice: "Ahora bien, de los administradores se espera que demuestren ser dignos de confianza. Reconoce que todo lo que tienes, tu tiempo, talentos y posesiones, son elementos que Dios te ha confiado. Piensa cuidadosamente en la forma en que administras cada uno de ellos". Además, una vida de equilibrio siempre incluirá la fidelidad en las cosas pequeñas. Lucas 16:10 dice: "El que es confiable en lo poco, también lo es en lo mucho. Y el que no es confiable en lo poco, tampoco lo es en lo mucho". Sé fiel en las cosas pequeñas. Sé fiable, sé íntegro. Es importante que estés dispuesto a servir. Dios trabaja a través de aquellos que muestran fidelidad y diligencia, usándolos como instrumentos para el cambio positivo, la influencia y la difusión de su amor y enseñanzas. Una vida en equilibrio con Dios debe estar basada en la confianza en las promesas de Dios. Proverbios 3, 5 y 6 dice: "Confía en el Señor de todo corazón y no te apoyes en tu propia prudencia. Reconócelo en todos tus caminos y Él enderezará tus sendas". Esta es y siempre será la vida de un verdadero discípulo de Jesús. Confía en las promesas de Dios, incluso cuando no entiendas del todo el camino que tienes por delante. Una vida en equilibrio con Dios requerirá perseverancia y resistencia. Hebreos 10:36 nos dice: "Lo que ustedes necesitan es tener paciencia para que, una vez que hayan hecho la voluntad de Dios, reciban lo que Él ha prometido darnos". Un discípulo de Jesús depende del Espíritu Santo para que le ayude a perseverar en la fidelidad, sabiendo que las promesas de Dios son seguras y que hay una recompensa para los que perseveran. Las promesas de Dios son fiables y hay una recompensa significativa para los que perseveran en su compromiso con Él. Al igual que Jesús, una vida en equilibrio con Dios incluye la oración y la dependencia de Él. Filipenses capítulo 4, versículos 6 y 7. "No se preocupen por nada, que sus peticiones sean conocidas delante de Dios en toda oración y ruego, con acción de gracias, y que la paz de Dios, que sobrepasa todo entendimiento, guarde sus corazones y sus pensamientos en Cristo Jesús". La oración es una comunicación bidireccional entre tú y Dios. No es un mero ritual, sino una conversación dinámica que implica compartir pensamientos, sentimientos y oraciones con el Dios del universo a través de su amado Hijo Jesús. En la oración, entrega el control de tu vida a Jesús. A través de la oración estás construyendo una relación, haciendo crecer una relación más profunda. Estás invitando personalmente a Dios a involucrarse íntimamente en todos los aspectos de tu vida. Orar es conectar y buscar la comunión con lo divino. Recuerda que el camino para estar en equilibrio en la vida y con Dios es un proceso de crecer más cerca de Él y vivir en obediencia a su palabra. Confía que el Espíritu Santo te guiará y te dará el poder para hacerlo. Jesús nos dijo en Juan 15:5: "Yo soy la vid, ustedes los pámpanos". Debemos permanecer conectados a Él para mantenernos en equilibrio.
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1: Nacionales. Arrau responde a funcionarios de aduanas por ACOT y afirma que fronteras requieren hoy mayores capacidades de control y seguridad. A través de un comunicado de la Asociación Nacional de Funcionarios de Aduanas de Chile, se declaró en estado de alerta ante la implementación de la agenda contra el crimen organizado y el terrorismo. Desde la ANFACH emitieron un comunicado donde advierten de la posibilidad de que se otorgue facultades autónomas a carabineros y a la policía de investigaciones en fronteras, puertos, aeropuertos y otras zonas primarias. Balance por sistema frontal en el norte del país. 25.000 clientes sin luz. 25.000 clientes sin luz. 6 familias damnificadas y 3.000 aisladas. La directora de Senapred, Alicia Cebrián, además informó que se mantiene el pronóstico de precipitaciones moderadas a fuertes entre Arica y Parinacota y Coquimbo hasta la mañana de este viernes y que se prevén tormentas eléctricas en zonas entre Coquimbo y Biobío hasta el sábado 15 de agosto.
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1: Internacionales. Trump impone aranceles de hasta el 100% sobre drones importados para fortalecer la industria de Estados Unidos. La medida que entrará en vigor el 3 de septiembre podría generar un grave impacto sobre el mercado chino, al ser principal fabricante del mundo de estas aeronaves y cuya industria representó cerca del 70% del mercado estadounidense de drones comerciales en 2025.
0: Deportes.
1: Partidos del fútbol chileno. La agenda de encuentros del Balompié Nacional para este viernes contempla un juego por la Liga de Primera. La programación comenzará a las 19 horas en el Ester Roa Rebolledo, donde Universidad de Concepción enfrentará a Deportes La Serena. José Cabero será el juez del compromiso.
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2: De la creación. Hola, soy Milton de los Santos. Los científicos que rechazan la Biblia creen que la capacidad del hombre de ver la luz de estrellas distantes y galaxias puede compararse a un torpedo letal que hunde el barco del creacionismo de una tierra joven. Pero no están tomando en cuenta que hay muchas posibles soluciones de cómo la luz de estrellas distantes podría llegar a la Tierra muy rápidamente. Una de las teorías es explicada por el miembro de la Junta de Momentos de la Creación, el Dr. Donald Clark, quien posee un doctorado en bioquímica física. Él cita Isaías 42:5 e Isaías 45:12 como prueba de que el cielo no es uniforme, sino que ha sido estirado por Dios. Ahora bien, si la misma estructura del espacio ha sido estirada en ciertas partes, explica, entonces la luz viajaría mucho más rápido a través de estas partes estiradas que a través de las partes no estiradas. Él utiliza una cuerda de guitarra como una analogía. Apretar una cuerda produce un sonido más agudo cuando se toca, debido a que causa que la onda de sonido viaje más rápido a través de la cuerda. De manera similar, un espacio estirado haría que la luz viaje más rápido a través de él. En su artículo Dar sentido a la luz de las estrellas distantes, el Dr. Clark escribe, utilizando las ecuaciones de la teoría general de la relatividad de Einstein, Mark Amonrad, en la Conferencia Internacional sobre la Creación en agosto del 2013, sugirió que la luz de las más distantes galaxias llegaría a la Tierra en apenas alrededor de una semana. Así que, mientras que las escrituras no dicen directamente que la luz viaja mucho más rápido entre las galaxias para llegar a la Tierra rápidamente, nos da pistas suficientes para formar una solución al dilema de la luz de las estrellas distantes. 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

0: 4, 3 minutos.
1: Antes de pedirle algo a Dios, dale gracias por todo.
2: Dale gracias por todo.

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3: Arsenio Erico nació en 1915 en Asunción, Paraguay. A los 15 años de edad, inició su carrera futbolística en el Club Nacional de Asunción en Primera División. Cumplidos los 17, ya había demostrado su vocación de goleador, su dominio del área rival, su facilidad para desprenderse de sus adversarios y dar en el blanco con sus tiros certeros a uno u otro rincón del arco ante la impotencia de los arqueros. Entonces estalló la Guerra del Chaco entre Paraguay y Bolivia, y al igual que tantos otros

0: jóvenes de su edad, se enroló para defender a su patria en el campo de batalla. 40 años más tarde, en una entrevista en Buenos Aires que le concedió a Raúl Molina para la revista Goles, Erico explicó cómo logró reanudar su carrera futbolística. Una feliz gestión de la Cruz Roja Internacional me permitió desmovilizarme para incorporarme a un equipo uruguayo que, patrocinado por esa noble institución, salió de Paraguay para jugar en las provincias argentinas y en el Uruguay. Se trataba de reunir fondos de socorro para los damnificados de la guerra. Nos fue bien. En todas partes el público nos recibió con simpatía. Corría el año 1934. Fue entonces cuando me encontré con mi amigo Raúl Garay, que tenía fuertes vínculos con directivos del Club Independiente de Avellaneda. Él les habló de mí y me trajeron a Buenos Aires. Llegué un día jueves y al domingo siguiente debuté con la casaca roja, nada menos que frente a Boca Junior. No tuve la suerte de hacer goles, pero parece que impresioné bien. Al domingo siguiente nos tocó enfrentar a Chacarita Junior. Ganamos 3-1 y ya me reencontré con el arco, siendo el autor de 2 goles. Después vino lo que todos saben. La gente me recuerda y en la prensa, ustedes, los periodistas, suelen hablar de mis goles. Raúl Molina mismo, el entrevistador, era uno de esos periodistas que decía maravillas de Erico, describiéndolo como el paraguayo de mimbre que parecía hacer gol cuando él quería. Por una docena de años pareció ser el dueño del gol, pero todas sus hazañas quedaron minimizadas con su tripleta inigualada de 3 temporadas como goleador, con cifras sin parangón. 47 goles en 1937, 43 en 1938 y 40 en 1939. Yo llegué a cobrar 200 pesos mensuales en Independiente, más un porcentaje que nos daban de la recaudación por partidos ganados, reveló Erico. Para esos efectos, el empate no tenía valor. A veces, con suerte, jugando con River o Boca, cobrábamos 80 o 100 pesos extras. Y el contrato mayor que firmé fue por 7.500 pesos repartidos en cuotas trimestrales. Hoy perciben millones. Es que los tiempos son distintos. Yo de lo mío estoy conforme. Jugué porque me gustaba y me divertía. Más vale que sigamos el ejemplo de Erico, quien a su vez siguió el ejemplo de San Pablo. He aprendido a vivir en todas y cada una de las circunstancias, dijo el sufrido apóstol, a estar satisfecho en cualquier situación en que me encuentre.
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3: Arranca Timeline, donde la tecnología avanza todos los días. Apple comenzó a ampliar el acceso público a las nuevas funciones de inteligencia artificial para Siri, incluidas en la beta de iOS 27. La actualización busca ofrecer una asistente más natural, con respuestas más inteligentes y una integración mucho más profunda con las aplicaciones del iPhone. Este movimiento representa uno de los pasos más importantes de Apple en la carrera por la inteligencia artificial, en un momento en que las principales empresas tecnológicas compiten por ofrecer experiencias cada vez más avanzadas para los usuarios. 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

0: Existen variedades de té y formas de acompañarlo, pero nada como un tecito de manzanilla en la presencia del que todo lo puede. Tecito de manzanilla con la doctora María Burton. María, ¿qué consecuencias tan graves pueden ocurrir no solo en nuestras vidas, sino en la de nuestros hijos cuando no aplicamos realmente la disciplina?
1: Estamos haciendo un recordatorio de lo que pasó en el triste hogar de nada más y nada menos el sacerdote Elí.
0: Un hombre que se supone debía hacer o poner en práctica lo que Dios le había mandado hacer en cuanto a criar a sus hijos. Y él iba a enseñar eso a otros.
1: Y su hogar era un hogar de destrucción. No solo eso, sino que todo el mundo conocía lo que estaba sucediendo y la palabra de Dios dice que él prefirió honrar más a sus hijos que a Dios porque no los estorbó, o sea que no les dio una disciplina de firmeza a Anabel.
0: Sí, y eso aparece en Primera de Samuel capítulos 1, 2 y 3, allí en la Biblia. Así que si usted no escuchó los otros programas, vaya al internet y búsquenos en rtm360.org, busca el programa Tecito y allí va a encontrar el programa. Y también puede solicitar el libro donde María explica muy exhaustivamente cómo podemos hacer nosotros para aplicar una buena disciplina y cómo enseñar e instruir a nuestros hijos en cuanto a la disciplina para que ellos sean de bien y para que, como dice la palabra de Dios, ellos tengan larga vida.
1: Amén. Y no solo para que cosechemos, porque el hogar de Ana cosecha a un niño, a un joven que luego se convirtió en un adulto de provecho en el ministerio. Samuel es uno de los líderes más grandes en el Antiguo Testamento. Samuel obedeció al Señor. Samuel no se contaminó. ¿Por qué? Porque Ana lo dedicó al Señor.
0: Exactamente. Y él no solamente que obedece al Señor, pero esa palabra estaba sembrada en él y él la ponía por práctica. Y eso es lo que todos nosotros debemos hacer. María, dinos algunas recomendaciones de cómo nosotros podemos implementar la disciplina, la verdadera disciplina en nuestros hijos.
1: En oración, antes que todo, con la palabra como guía, se debe de hacer un plan. Debemos mantenernos firmes y constantes en buscar el plan bíblico, actuar con amor y paciencia, explicar las normas o reglas, porque muchas veces, Anabel, explicamos algo y no enseñamos, no instruimos, no educamos a nuestros hijos el por qué lo estamos haciendo. Entonces, sí, es importante enseñar al niño a entender y a aceptar la disciplina. Por eso es básico, es primordial empezar la disciplina desde temprana edad.
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Además, si tienes baja autoestima, no solo estás propenso a sufrir de ansiedad y depresión, sino también de fracasar en tus proyectos y no tener éxito. Amar a los demás comienza con el amor propio. No lo olvides.

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1: Me da gusto saludarlos. Quiero compartir con usted hoy la historia de Sebastián. Él tenía 65 años y había notado que durante los últimos meses tenía problemas al orinar. Había tenido este problema por años, pero se había empeorado en las últimas semanas. Su hermano le dijo que debía ir enseguida al médico. El doctor ordenó algunos análisis de sangre, uno de esos es llamado el PSA, que es específico para la próstata. Salió el resultado como anormal. El doctor le dijo que podría ser que tuviera cáncer de próstata. Lo mejor era hacer una biopsia. El estudio mostró que Sebastián tenía, efectivamente, cáncer de próstata. Y esa era la causa de sus problemas al orinar. Además, el cáncer se había esparcido más allá de la próstata, así que la cirugía no sería suficiente para curar el cáncer. Necesitaría otras medicinas. Sebastián preguntó qué tan común era este cáncer. Parece haber un vínculo, le dijo el médico, con el cigarro. También en hombres que tienen una vasectomía puede tener una mayor chance de contraer cáncer de próstata, aunque esto no está confirmado totalmente. Se recomienda que todos los hombres de más de 50 años se hagan ese análisis de sangre llamado PSA. Una segunda pregunta sería si el cáncer de próstata puede tomarse a tiempo para ser curado en lugar de esperar que la persona tenga síntomas. Sí, se puede hacer. El análisis mencionado antes puede hacer esto, puede encontrar el cáncer en sus primeras etapas y así la persona puede tener un tratamiento temprano y remover el cáncer antes de que se expanda a otras partes del cuerpo. Luego de que el cáncer se expande, hay muy pocas posibilidades de curarse. Como el cáncer de Sebastián estaba tan avanzado, él escogió recibir quimioterapia. Esto lo hizo sentirse mejor. También ayudó a disminuir la cantidad de cáncer en la próstata y así poder orinar mejor. El doctor le dijo que en general el cáncer de próstata avanza lentamente, así que él podría vivir algunos años más, pero debían enfocarse en minimizar su dolor y malestar. Sebastián no solo tenía dolor y malestar por el cáncer de próstata, también tenía mucho dolor emocional. Había tenido muy buena salud hasta ahora. Ahora ya no podría jugar con su nieto y temía no poder verlo crecer. Esto realmente le molestaba y bastante. Un día estaba caminando con su radio portátil y escuchó algo que llamó su atención. Estaban hablando acerca del sufrimiento y la esperanza. Sebastián pensaba que no tenía mucha esperanza. En la radio dijeron lo siguiente: hermanos míos, tened por sumo gozo cuando os halléis en diversas pruebas, sabiendo que la prueba de vuestra fe produce paciencia, mas tenga la paciencia su obra completa para que seáis perfectos y cabales sin que os falte cosa alguna. ¡Qué declaración aquella! Él había escuchado de los beneficios del sufrimiento en la vida, pero no había escuchado de la idea de ser perfectos y cabales.

0: es sin que le falte nada. ¿Cómo podría el sufrimiento producir en una persona la perfección y cabalidad sin falta de ninguna cosa? ¿Qué significa sin que os falte cosa alguna? El programa continuó hablando de tener paz en Jesús y ellos dijeron lo siguiente: justificados pues por la fe, tenemos paz para con Dios por medio de Jesucristo, quien también nos dio la entrada por la fe a esta gracia en la cual estamos firmes y nos gloriamos en la esperanza de la gloria de Dios. Y no solo esto, sino que también nos gloriamos en las tribulaciones, sabiendo que la tribulación produce paciencia, y la paciencia prueba, y la prueba esperanza, y la esperanza no avergüenza, porque el amor de Dios ha sido derramado en nuestros corazones por el Espíritu Santo que nos fue dado. Así dice la Biblia. Si se combinan la esperanza y el sufrimiento y le da sentido a ambos, en un sentido positivo, estando relacionados a la persona de Jesucristo, pues eso produce el cambio. Podemos regocijarnos en la esperanza por Jesucristo y podemos regocijarnos en el sufrimiento también por Jesucristo. El sufrimiento produce esperanza, y esa esperanza no decepciona por lo que Dios ha hecho en nuestras vidas por medio de Jesús. Pero Sebastián no sabía mucho acerca de Jesús y quería conocer más. Al día siguiente, en la misma radio, hablaron más acerca de Jesús y su sufrimiento al morir en la cruz. Sebastián no sabía que Jesús había muerto en una cruz. Esto sonaba como la muerte de un criminal. En el programa leyeron una porción de la Biblia que dice: porque Cristo, cuando aún éramos débiles, a su tiempo murió por los impíos. Ciertamente apenas morirá alguno por un justo. Con todo, pudiera ser que alguno osara morir por el bueno. Mas Dios muestra su amor para con nosotros en que, siendo aún pecadores, Cristo murió por nosotros. Pues mucho más, estando ya justificados en su sangre, por él seremos salvos de la ira. Porque si siendo enemigos fuimos reconciliados con Dios por la muerte de su Hijo, mucho más, estando reconciliados, seremos salvos por su vida. Y no solo esto, sino que también nos gloriamos en Dios por el Señor nuestro Jesucristo, por quien hemos recibido ahora la reconciliación. Jesús no solo murió por nosotros. Aun cuando estábamos apartados de él, él dio su vida. Esto mostró el amor de Dios por nosotros por medio de Jesucristo. Aun cuando éramos enemigos suyos, él nos reconcilió y nos perdonó. Y lo que sorprendió a Sebastián fue que allí dice que somos salvos por medio de su vida. Sonaba como si él estuviera vivo, pero ¿cómo podría ser así si había muerto? Antes de continuar hablando de Jesús, hablemos un poco más del tratamiento para el cáncer de próstata. ¿De acuerdo? Si el cáncer está muy avanzado, como en el caso de Sebastián, entonces el tratamiento será radiación localizada en donde está el dolor, así como quimioterapia para enlentecer el avance de la enfermedad. Esto ayuda al paciente a vivir más tiempo, pero no lo cura. Si el cáncer está confinado en la próstata, entonces se le puede dar uno de los dos tratamientos. Primero, la cirugía para remover la próstata. Esto cura completamente al 60% de los hombres. Segundo, la radiación para la próstata. Esto es muy importante. Esto cura completamente al 40% de los hombres. La desventaja con la cirugía es que la mayoría de los hombres quedan impotentes, pero las técnicas de cirugía están mejorando con el tiempo. El gran problema con el cáncer de próstata es el control del dolor. En estados muy avanzados puede ser muy doloroso. Esto es porque el cáncer se expande a los huesos. Es importante que el paciente reciba la apropiada medicación para el dolor. Este era el caso de Sebastián. Al pasar el tiempo, él fue teniendo más y más dolor. El doctor le dio medicinas que le ayudaban con el dolor, pero nunca se lo quitaban completamente. Sebastián continuó escuchando el programa radial para aprender más de Jesús y la esperanza que él ofrece. Aprendió que el problema principal era que las personas han seguido su propio camino y se han alejado de Dios. La Biblia lo dice así: porque las cosas invisibles de Él, su eterno poder y deidad, se hacen claramente visibles desde la creación del mundo, siendo entendidas por medio de las cosas hechas, de modo que no tienen excusa, pues habiendo conocido a Dios, no le glorificaron ni le dieron gracias, sino que se envanecieron en sus razonamientos y su necio corazón fue entenebrecido. Luego aprendió que todas las personas hicieron esto. Todos han desobedecido a Dios. La Biblia también lo dice así: por cuanto todos pecaron y están destituidos de la gloria de Dios. Y luego aprendió los terribles resultados del pecado. La Biblia dice: porque la paga del pecado es muerte, mas la dádiva de Dios es vida eterna en Cristo Jesús, Señor nuestro. Pero ¿cómo regresó a la vida Jesús luego de su muerte? El programa de la radio lo explicó de esta manera: porque primeramente os he enseñado lo que asimismo recibí, que Cristo murió por nuestros pecados conforme a las Escrituras, y que fue sepultado y que resucitó al tercer día conforme a las Escrituras, y que apareció a Cefas y después a los doce. Y si Cristo no resucitó, vuestra fe es vana, aún estáis en vuestros pecados. Entonces, también los que durmieron en Cristo perecieron. Si en esta vida solamente esperamos en Cristo, somos los más dignos de conmiseración de todos los hombres. Mas ahora Cristo ha resucitado de los muertos. Primicias de los que durmieron es hecho, porque por cuanto la muerte entró por un hombre, también por un hombre la resurrección de los muertos. ¿Dónde está, oh muerte, tu aguijón? ¿Dónde, oh sepulcro, tu victoria? Ya que el aguijón de la muerte es el pecado y el poder del pecado la ley, mas gracias sean dadas a Dios que nos da la victoria por medio de nuestro Señor Jesucristo. Así que, hermanos míos amados, estad firmes y constantes, creciendo en la obra del Señor siempre, sabiendo que vuestro trabajo en el Señor no es en vano. Esto lo escribió el apóstol San Pablo en su carta a los Corintios. Jesús resucitó de la muerte, y es esta resurrección la que nos da esperanza y fe en medio del sufrimiento, porque la resurrección de Jesucristo de la muerte muestra la victoria sobre la muerte, sufrimiento y muerte de este mundo. Sebastián estaba escuchando la radio un día y ellos preguntaron: ¿quién quiere conocer a Jesucristo? Sebastián quería esto, y para tener paz, propósito y victoria, él quería hacerlo. Él no quería que su sufrimiento fuera en vano. Él hizo la siguiente oración: querido Señor Jesús, sé que he hecho las cosas mal y he pecado contra ti. Sé que moriste en la cruz por mis pecados, porque me amas. Sé que luego de morir fuiste sepultado y luego resucitaste a una nueva vida para que yo pudiera tener nueva vida ahora y para siempre. Te acepto en mi corazón hoy. Sebastián hizo esta oración y sintió un gozo en su corazón que no había sentido antes. Usted que me está escuchando también puede tener esta misma vida eterna si cree y hace la oración que hizo Sebastián. Quiero invitarle a escribirme una carta por correo postal o un correo electrónico para saber de su decisión. Espero muy pronto saber de usted.
1: Por hoy es todo. Si tiene preguntas o inquietudes relacionadas con el tema de hoy, escriba a info@rtmuruguay.org. Reitero, info@rtmuruguay.org o por correo postal a casilla de correo 5051 Montevideo, Uruguay. Fue una producción de Radio Transmundial.

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0: 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Vida real en familia.
3: A ver, sea sincero, ¿qué es algo que realmente le enoja?
4: Lo que me enoja es cuando la gente se mete en la fila del supermercado.
5: Hace tiempo me enojaba con mi esposo cuando sentía que él no me dejaba salirme con la mía.
3: ¿Es el enojo algo necesariamente malo? Bueno, creo que no. Podemos manejar la ira de un modo incorrecto, pero el enojo en sí es una emoción secundaria. Es como una luz de aviso que se prende y se apaga, que le dice que algo anda mal, como una expectativa no satisfecha, un corazón herido o una decepción. Si la luz roja comienza a titilar en el panel de su automóvil, usted no saca un martillo para aplastar esa luz, usted se estaciona y soluciona el problema. Cuando su cónyuge o su hijo se enojan, usted debe asumir un enfoque similar. Es fácil ponerse a la defensiva y reaccionar ante la ira, pero una persona sabia verá más allá, buscará el problema que está por debajo. Un pensamiento final. Cuando alguien en su familia exprese ira, trate de ser objetivo y pregúntese cuál es el problema que hay debajo. Soy Denis Reini y esto es Vida Real en Familia.
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0: 6, 1 minuto.
1: Imagina que estás endeudado. No tienes un centavo para pagar ni la menor idea de cómo lograrás saldar la deuda. Imagina que suena la puerta y es el cobrador. Imagina que abres y el cobrador te sonríe, perdona tu deuda, te invita a cenar con su familia y te regala un cheque. Así es la gracia. No es lógica, pero siempre es oportuna, necesaria y suficiente.

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Cuando naciste, nadie te dijo que sería sencillo, pero lo superaste. Estudiar, trabajar, conocer al amor de tu vida, ser madre, proponerte objetivos y metas que deseas cumplir no es tarea sencilla, pero seguramente lo logres si entiendes que forma parte de la vida.

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0: 7, 2 minutos. 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

0: te quise mucho, pero ya todo pasó.
1: Pero yo te necesito. Necesito que estés a mi lado como lo hacías antes y tomarme de tu brazo como a ti te gustaba.
0: Sí, pero todo ha cambiado. No me busques ni tomes las cosas a mal.

0: Cuando se trata de nuestra situación económica, muchas veces no sabemos de dónde venimos, dónde estamos ni hacia dónde vamos. 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Este viaje hacia la libertad financiera nos ha dejado mucho aprendizaje, enseñanzas y diversión. Hemos aprendido varias verdades fundamentales, como Dios es el dueño de todo, a convertirnos en buenos mayordomos de los recursos que tenemos y a controlar nuestros gastos. Las últimas reuniones familiares se han puesto más interesantes con estos juegos. Al parecer, hay competitividad en la familia y tengo un poco de curiosidad en saber quién será el ganador. Vamos a seguir aprendiendo los valores bíblicos que están descubriendo acerca de la libertad financiera.
1: Bueno, vamos a buscar algo donde anotar los puntos por cada respuesta correcta. Por cierto, ¿quién hizo la ensalada?
2: ¿Por qué la pregunta, David?
1: Es que quedó muy deliciosa y quiero agradecer como Dios manda.
3: En ese caso puedo decir que fui yo la causante de tal agrado.
4: Amor, no hay nada que tú cocines que no te quede delicioso. Soy bendecido por la esposa que Dios me dio.
1: Pensé que había sido mi hermana la que había preparado la ensalada. Cindy, deberías aprender más técnicas secretas de mamá.
2: ¿Por qué lo dices?
1: No, por nada en específico. Mejor sigamos en lo que estábamos. Ya tengo acá a la mano lápiz y papel para anotar los puntajes. Quiero ganarme ese premio especial que prometió papá.
2: Sí, es mejor. Ya estoy preparada.
4: Bueno, acá tengo otra pregunta. Deben escuchar con mucha atención. ¿Listos?
2: Sí.
3: ¡Sí!
1: ¡Listo!
4: Esta es fácil. Nombre, ¿qué era lo que teníamos que dejar de hacer para poder ahorrar?
2: Yo, papá.
4: Ajá, hija.
2: Aprender a controlar nuestros gastos.
4: ¿Y tú, David, qué opinas?
1: Bueno, papá, comprar menos cosas.
4: Ambos están bien, pero la ganadora es Cindy.
3: ¡Hey!
1: ¡Bravo! Hey.
2: Querido hermano, anótame mi puntaje, por favor.
1: Está bien. Deberías dar un pequeño recuento y ampliar más tu respuesta.
2: Creo que algo que ha marcado mi vida fue como papá, en medio de esas circunstancias que vivimos por las malas decisiones, nos llevó a conocer a Jesucristo como Señor y Salvador. También a controlar nuestras emociones y no ser impulsivos. Eso es algo digno de admirar y aplicar. Es algo que aprendí de papá y quiero practicarlo cuando sea la oportunidad de tener mi familia.
4: Hija, excelente. David, colócale 2 puntos más.
1: ¿Qué? ¿En serio?
2: Gracias.
3: Excelente, hija. Bueno, quiero agregar que como padres, una de las cosas que Dios nos dio es ser buenos mayordomos de todo y dejar un legado para ustedes de estos valores tan provechosos. Henry, a pesar de sus errores, se dejó moldear por Dios y buscó su presencia, su guía, y nos llevó hacia caminos de bendición. No fue fácil y aún seguimos en nuestras luchas, pero descansando en la voluntad de Dios.
4: Amén.
0: Definitivamente es un viaje que vale la pena recordar. ¡Qué hermosa familia! Y los valores que nos están enseñando a través de sus vivencias son muy valiosos. Gracias por habernos acompañado en esta emisión del Mapa Financiero. 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En nuestro próximo programa continuaremos viajando hacia la libertad financiera. No te lo pierdas. 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

0: 8, un minuto.
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2: Bienvenidos a Respuestas Hoy. Soy Joe.

0: años desde Adán hasta Abraham. Sabemos que Abraham vivió 2000 años antes de Jesús y que Jesús vivió 2000 años antes que nosotros. Esto da una edad de aproximadamente 6000 años. Sin embargo, algunos cristianos dicen que la tierra tiene 10000 años de edad. Para conseguir ese número, uno debe asumir que hay una gran brecha en las genealogías, lo que sugiere que Dios cometió errores en las Escrituras. En lugar de tratar de encajar unos pocos miles de años en la historia, tenemos que permitir que la palabra de Dios sea un estándar para nuestro pensamiento. En todas las áreas del conocimiento presente y pasado, la palabra de Dios es la autoridad.
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Este no es el día para el hombre gimoteador, llorón, flojo de muñeca, carente de virilidad. Este es el día para el hombre que salta, que se regocija, que se lanza, que es capaz de enfrentar nuevas situaciones. Lánzate. Dios tiene un plan para ti.

El esposo sabio pronto se da cuenta de que está incompleto sin su esposa y le hace saber cómo es que ella lo apoya y lo anima. Pobreza y vergüenza tendrá el que menosprecia el consejo, mas el que guarda la corrección recibirá honra. Proverbios 13:18. ¿Qué críticas certeras ha expresado tu esposa recientemente, las cuales no has aceptado? Admítelo y luego se lo haces saber a ella. El perdón no es una póliza de seguro de vida que ya ha sido pagada. Se necesita una inversión continua para una póliza de renovación matrimonial.

0: 9:03.
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2: Cuando vemos sonreír a un ser querido, nuestro corazón se ensancha de alegría. Cuando disfrutamos de las cosas que nos gustan, nuestro cerebro expulsa químicos que hacen que nuestro cuerpo sienta sensación de agrado.
3: En la nueva película Eleanor, The Grey, la veterana actriz de Hollywood de 95 años, June Squibb, interpreta a Eleanor. Ella es una viuda de edad avanzada que acaba de perder a su mejor amiga, Bessie. Ambas crecieron juntas después de la Segunda Guerra Mundial y compartieron la vida desde entonces. Por eso su hija, Lisa, envía a su madre al centro judío local para que haga nuevos amigos. Pronto, Eleanor, quien no es judía, entra por error en un grupo de sobrevivientes del Holocausto. La invitan a compartir su historia y así lo hace, excepto que en realidad cuenta la historia de Bessie. Eleanor the Great explora temas de amistad, familia, duelo y soledad. También incluye algo de lenguaje inapropiado y una referencia a una relación entre personas del mismo sexo. Por eso le damos a Eleanor the Great 3 estrellas de 5 por su contenido para el entretenimiento familiar. Para otras evaluaciones visita pluggedin.com. Conectándolos al mundo del entretenimiento popular, soy Esteban Porras. Conectados es una producción de Enfoque a la Familia.
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necesitamos servir de ejemplo de masculinidad a nuestros hijos y ayudarles a celebrar su hombría en desarrollo. La virilidad no fluye de lo natural, fluye de la fuente sobrenatural de Dios. Un verdadero hombre inspira virilidad en otros.

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2: La verdad es que nadie dijo que criar hijos iba a ser fácil. Con la diversidad de información, recomendaciones y tips diferentes que solemos escuchar sobre cómo educar, estoy seguro que muchos padres se han sentido frustrados, indecisos o culpables. Todos deseamos lo mejor para nuestros hijos, pero aunque tenemos buenas intenciones, la tarea es compleja. Podemos equivocarnos y aprender en el camino. Buscar buena literatura, escuchar los consejos de personas sabias y pedir asesoría a especialistas cuando sea necesario. Nuestra tarea es facilitar el camino para que ellos puedan crecer con los valores y hábitos necesarios para enfrentar la vida por ellos mismos con sabiduría y dominio propio. Le habla Sixto Porras de Enfoque a la Familia.
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5: Uno de los regalos más grandes que puedes obsequiarle a tu esposa es el derecho a fallar y ser imperfecta. Después de todo, eso es lo que quieres de ella, ¿o no? Coloca a tu esposa en el espacio número uno. Después de Dios, esto no te encadena a la casa. Al contrario, te libera del terror de ir a tu casa. Cada vez que te digas a ti mismo, debí haberla escuchado, haz que ella lo sepa. Tu posición ante sus ojos aumentará.

Muchas veces el temor al rechazo ha cerrado el corazón de los hombres porque están traumatizados y paralizados por su dolor y su pasado. Nos rodeamos a nosotros mismos con la apariencia de éxito para ocultar nuestros temores secretos. Si quieres ascender de lo ordinario a lo extraordinario, busca a algunos que estén haciendo lo que tú quieres hacer y hazlo con ellos.

La relación matrimonial es la manera en que Dios refleja su amor eterno a favor de su pueblo. ¿Qué prioridad debemos darle? ¿Qué prioridad tú le das? La comunicación sexual y la verbal no se pueden separar. La una no sustituye a la otra. El romance en el matrimonio no es algo que simplemente sucede. Es algo que tú haces que suceda por medio del pensamiento, la atención, el deseo y la acción.

levanto, un día normal comenzando, lleno de metas, lleno de sueños, echarle ganas, salir a buscarlos. De momento empiezo a sentirme raro, miro mi piel, miro mis ojos, algo se encuentra extraño. Llegué al hospital, dijeron más de 3 semanas

0: 10, 2 minutos.
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poder acompañarte, yo soy Ofelia Díaz de Simbaña, en este mundo tan apasionante de la salud. Este es un remedio para las aftas. Puede servir durante 10 minutos en medio litro de agua, 2 cucharadas de romero, 2 cucharadas de castaño y 2 cucharadas de espliego. Retirar del fuego, dejar reposar durante 15 minutos y colar. Realizar enjuagues bucales 4 veces al día. Además, otro remedio casero para las aftas es colocar una bolsa de té, bardana o de manzanilla sobre las aftas. Otro también es masticar unas hojas de salvia frescas previamente lavadas. O también comer una manzana al día. Puedes aplicar con un bastón de algodón un poco de gel de aloe vera o sábila. Y un remedio muy efectivo también para las aftas es verter una cucharada de bicarbonato de sodio en un vaso de agua y realizar buches con esta preparación. Información: un LED implantable para aliviar el dolor. En Estados Unidos prohíben a niños menores de 10 años cabecear el balón en busca de la vacuna perfecta contra la tuberculosis. Bueno, desarrollada desde hace aproximadamente una década, la optogenética es una tecnología que consiste en modificar el ADN de las neuronas para poder manipular su comportamiento mediante la luz. Ahora el anuncio de un nuevo invento podría dar un buen empujón a este prometedor campo científico. Se trata de un LED inalámbrico, flexible, biocompatible, que a diferencia de otras herramientas optogenéticas, no necesitan estar sujetas al cráneo u otro hueso, como recibe la energía a través de una minúscula antena. Mediante señales de radiofrecuencia, puede permanecer largos periodos de tiempo dentro del organismo sin producir daños. Ambos grupos aunaron fuerzas y ahora están en situación de afirmar que su minúsculo aparato se puede usar para estudiar los circuitos nerviosos vinculados al dolor. En concreto, los científicos ubicaron el implante en el nervio ciático y el espacio epidural de la médula espinal y pudieron modificar la sensación de dolor de los animales. Los científicos creen que ahora será más fácil localizar y estudiar las neuronas que se activan cuando sentimos dolor. El paso siguiente será desenchufarlas. De prevención y motivado por una demanda, la US Soccer, la Federación de Fútbol de Estados Unidos, emitió una norma que prohíbe los cabezazos a la pelota en niños menores de 10 años, una decisión que busca minimizar las lesiones en la cabeza. Las medidas de seguridad revisadas también limitan la cantidad de jugadas con la cabeza en las prácticas para los jugadores de edades comprendidas entre 11 y 13 años, advirtió la US Soccer en un comunicado publicado en su página web. Las nuevas reglas deberán ser cumplidas estrictamente por los equipos nacionales juveniles y las secciones de jóvenes jugadores de la liga estadounidense Major League Soccer, pero son solo recomendaciones para los equipos y asociaciones fuera del control de la US Soccer. Un estudio reciente realizado por científicos en Denver observó las conmociones cerebrales sufridas en el fútbol en las escuelas secundarias de los Estados Unidos entre el año 2005 y 2014. El estudio informó que la medida debe reducir el número de conmociones cerebrales, la principal causa de lesiones en la cabeza que suceden por el contacto atleta a atleta. Sigue buscando su vacuna perfecta contra la tuberculosis, esta enfermedad que ya ha superado al VIH como la patología infecciosa más mortal. Se combate en la actualidad con una vacuna imperfecta llamada BCG, que es útil contra las formas más graves de la enfermedad en niños, pero que tiene poca o ninguna eficacia en la prevención de la tuberculosis pulmonar en adolescentes y adultos, que es la forma más común de tuberculosis. Dado que 4.400 personas mueren cada día por esta enfermedad, la iniciativa de vacunas para la tuberculosis está desde hace años a la búsqueda de una inmunización eficaz contra ella. De esta forma, actualmente son 14 las vacunas que se están investigando, pero por el camino ha habido importantes decepciones como la de la vacuna MVA-85A, desarrollada por investigadores de la Universidad de Oxford, y que a pesar de que había muchas esperanzas puestas en ella, resultó finalmente ineficaz. Ahora una inyección llamada MTBAC ha dado un pequeño paso en el largo camino que debe seguir una inmunización hasta finalmente ser aprobada y recomendada por la Organización Mundial de la Salud.

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1: Directo, hablaremos sobre bronquitis en los pequeños. ¿Quiere saber usted más de este tema? Lo invito a que nos acompañe. Recibimos con muchísimo agrado al doctor Marcelo Mesa, él es pediatra. Muchísimas gracias, Marcelito, por acompañarnos. Bienvenido.
2: Un gusto, Fe, un gusto estar aquí con ustedes.
1: Gracias, igualmente para nosotros. La bronquitis en estos tiempos creo que a veces se agudiza más, ¿verdad? Y he escuchado algunas personas que dicen, mi hijo padece en este momento. ¿Qué es la bronquitis?
2: Bueno, usualmente en épocas frías, en todos los países creo que se presenta esta enfermedad. Uh-huh. Es una enfermedad caracterizada por, comienzan usualmente con procesos respiratorios altos, moquitos, un poco de dolor de garganta,
1: tos,
2: algo ligeramente en la parte alta, pero estas descienden y van a nivel de bronquios, que es la parte distal a nivel de pulmón. Estos se vienen a inflamar, se llenan de secreción o un edema alrededor de esta vía respiratoria.
1: ¿Es la flema que le llamamos?
2: Es la flema que se llama y empieza el proceso que es una bronquitis. Bronquitis quiere decir inflamación de los bronquios. Uh-huh. Se inflaman los bronquios y hay algunas características específicas de la enfermedad, como es tos recurrente, que aparece más en la mañana y en la noche. Uh-huh. Usualmente se acompaña de malestar, decaimiento. No se acompaña de fiebre en todas las ocasiones. Se acompaña de secreción, expectoran, sacan flema para afuera. Puede ser una flema transparente, en ocasiones incluso hasta con sangre, cuando estas se llegan a sobreinfectar.
1: ¿Esto empieza como un resfriado?
2: Exactamente, empieza como un resfriado común, pero durante las semanas siguientes posiblemente se va el resfriado, pero que comienza con tos. Esto no es que comienza a los 2 o 3 días, esto comienza alrededor, dura 1, 2, 3 semanas la tos continua. Entonces, esto es un indicio que nos hace ver que no estamos frente a una simple gripe, sino estamos algo mucho más, que es una infección, una inflamación del bronquio.
1: A veces creemos que como padres, bueno, ya tuvo un episodio de gripe anteriormente, ya sé cómo tratarlo y lo dejamos así.
2: Exacto. Exactamente, piensan que es la misma, el mismo cuadro viral y lo dejan pasar, pero realmente está almacenándose, inflamándose hasta que llega un momento que todos los bronquios a nivel del pulmón llegan a inflamarse, a producir secreción y empiezan con las sintomatologías.
1: ¿Cuáles son los síntomas más frecuentes?
2: Tos, empiezan con tos, como te decía, de mañana y de noche, empiezan con secreción todo el tiempo, en ocasiones les falta aire a los niños, se ponen moraditos. Empiezan con decaimiento. Es una tos que les molesta a los papás porque es todo el tiempo. Tosen de mañana,
1: pero
2: tarde
1: no
2: y noche.
1: Pero es de repente, ¿verdad? Esto
2: tuvo antes un proceso respiratorio, pero los papás dicen, no, nunca se curó. Realmente no es que nunca se curó, sino que es otra enfermedad. La primera sí puede haber sido una gripe.
1: ¿En ese momento deberíamos haber ido?
2: Exactamente. Bueno, aunque no sabemos, porque normalmente con una gripe se lo cura en una semana, pero en ocasiones migra, como te digo, hacia bronquios y esto se va agudizando o se va produciendo,
1: evoluciona
2: hacia una bronquitis que ya evoluciona hacia una inflamación generalizada a nivel de los bronquios.
1: Es decir que cuando regularmente el paciente o el pequeño ya llega al médico, muchas veces sus pulmones ya están gravemente lesionados.
2: Y están inflamados, entonces uh-huh. Se oye claramente, ahí sí necesitan acudir donde el médico, porque no es cuestión de dar medicación y que ya les pasa, no. Esto es un poco más, necesitamos hacer muchas cosas para desinflamar ese bronquio y ayudar al paciente a que pueda respirar nuevamente bien. Entonces, es necesario acudir donde el pediatra para que te examine y realmente te dé el diagnóstico de tu bronquitis.
1: ¿Cuál es el? ¿Cómo se hace este diagnóstico?
2: Tenemos dos métodos. Uno es el auscultatorio. Nosotros oímos lo que estamos oyendo y se puede mandar a hacer también una radiografía porque puede confundirse con una neumonía. Mm-hmm. Entonces, con una radiografía con una buena experiencia y auscultando al paciente, podremos saber que a nivel de ambos pulmones hay secreción. Y esto nos llevará más la clínica, obviamente, todos los antecedentes que nos va a contar la paciente, vamos a llegar al diagnóstico.
1: No hay que hacer cultivos ni nada de esto.
2: No, No, porque si ya das tratamiento, nosotros llegaremos a una fácil resolución en alrededor de menos de una semana. Pero esos casos que ya duren más de una semana, a pesar de tratamiento, ahí sí vamos a hacer todo. Tenemos que hacer exámenes, cultivos, tenemos que hacer terapia respiratoria, muchas cosas para esos niños.
1: Y bueno, estos niños de seguro que en este tiempo no van a querer comer, van a estar con mucha tos, desanimados y con mucha irritabilidad.
2: Exactamente, pasan tosiendo todo el día. Entonces, ellos tosen y...
1: ¿Y contagian también?
2: Y contagian. Comen, por ejemplo, están comiendo este momento y empiezan a toser y vomitan. Entonces, los papás se asustan por todo eso. Vomitan, tosen, es un ciclo vicioso.
1: Es decir, que si acuden estos pequeños, ya sea a la guardería o a la primaria, no importa la edad, la etapa escolar en la que se encuentren, ¿van a contagiar?
2: No. Más bien, esto es un proceso inflamatorio que es propio de cada niño. El virus ya hizo su efecto, tal vez el virus ya se murió, pero está inflamado el bronquio. Entonces, el objetivo es desinflamar el bronquio para que ya no haya secreción y pueda el niño empezar a respirar mejor.
1: No se contagia entonces la bronquitis.
2: Se contagia al inicio. ¿Se acuerdan cuando recién comenzamos con el proceso respiratorio inicial, con la gripecita inicial, que fue tal vez bien controlada, pero que tal vez ya progresó hacia los bronquios? Ahí se contagia. Y si es contagioso, dentro de las guarderías. Pero una vez que ya está, a menos que... Porque la bronquitis es algo que no les contaba, la bronquitis también se puede infectar. Comienza como algo inflamatorio, pero por tanta secreción que hay y por no poder sacar, se puede llenar de bacterias. Y esto empieza a dar una secreción verdosa, fiebre, malestar. Ahí sí nos toca acudir con antibióticos. Cuando esté en esa etapa ya de fiebre, una evolución de 3 semanas de tos que empieza con fiebre, malestar, quiere decir que el cuadro se ha sobreinfectado con una bacteria y nos toca tratarlo. Y ahí sí es muy contagiosa para los otros niños.
1: Entonces, ¿tú recomiendas que cada vez que se tenga un episodio de estos de gripe, es mejor que no acuda o llevarlo con un tapabocas o qué hacer?
2: Exacto. Cuando comenzamos con gripe, usualmente en establecimientos educativos, guarderías, preferible o bien acudir donde el pediatra dar su tratamiento 3 o 4 días y evitar el contacto con otros niños para evitar que se contagie.
1: Porque si no, eso va a ser un círculo, ¿no?
2: Es un círculo y contagia al uno al otro.
1: Ah, se alivia uno, otra vez recae.
2: Entonces van a estar asustados porque todo el tiempo van a pasar tosiendo los niños y no van a saber por qué es. Pero cuando ya tenemos el diagnóstico, se curan inmediatamente, alrededor de menos de una semana, y el niño pasa a estar bien. Una cosa sí, bajan las defensas, así que hay que prevenirles que no les agarre otra enfermedad.
1: ¿Y cómo se suben otra vez las defensas?
2: Alimentación, una buena alimentación adecuada.
1: Es cuando no quieren comer, Marcelito.
2: Una alimentación adecuada, vitamina C, que yo recomiendo, mucha agua, que es importante para que nos ayude a nuestro organismo a limpiarse.
1: Y actualmente en el mercado venden esta vitamina C, ¿no? Y a los niños les gusta porque es como un dulce.
2: Exactamente, la vitamina C nos ayuda a subir las defensas, a mejorar el estado y la alimentación, sobre todo.
1: ¿En cuánto es recomendable darles estas, ya sea gomitas, pastillas de vitamina
2: C? O gotas.
1: Pues, o gotas, porque los niños les gusta y lo todos quieren como el dulce.
2: Todos los días la vitamina C nos va a ayudar a muchas funciones del organismo. Entonces, si le damos todos los días, va a estar funcionando perfectamente nuestro motor, que es nuestro organismo. Entonces, eso es lo que nos va a guiar a que estemos bien.
1: Y mucho mejor de manera natural, ¿no? Con juguitos y
2: exacto,
1: con todas las frutas.
2: Frutas amarillas, naranjas, limas, limones o frutas, todo eso nos puede ayudar para que suban las defensas.
1: ¿En qué consiste el tratamiento, Marcelito?
2: Normalmente nosotros hacemos tratamiento con parte respiratoria, con terapia respiratoria, a veces ambiente húmedo. Y cuando ya vemos que está muy complicado, comenzamos con medicación para desinflamar el bronquio y, si ya se complicó, con antibióticos. Pero siempre el mejor tratamiento es acudir donde el pediatra para que te diagnostique. Si no te podemos diagnosticar, va a seguir así, se puede seguir o se puede sobreinfectar la enfermedad. Pero a lo mejor es terapia respiratoria, líquidos bastante para que expectore el niño, que saque esa flema, ayudarle con evitando el frío. Entonces yo recomiendo a mis niños que van a la escuela ponerse una bufanda, taparse adecuadamente. Entonces tenemos que cuidarles del frío. Que les vaya muy bien.
1: Gracias, Marcelito, igualmente. Y también a usted, amigo y amiga, gracias por habernos acompañado. Hasta una próxima entrega.

Si crees que ya has pasado de la edad de necesitar de un padre, entonces, por lo menos, sé un padre. En algún lado hay un joven desesperado cuyos lazos naturales se han roto. Venda sus heridas y entrénalo. Enséñale y derrama en él todo lo que deseas decir a la próxima generación. Los hombres, lo que han hecho durante mucho tiempo es reaccionar. Ahora les toca actuar.

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Nunca busques la dirección de Dios respecto a algo que Él ya ha prohibido en su palabra. Todo lo que debemos hacer es obedecer. No se ponga el sol sobre vuestro enojo. Resuelve las diferencias lo antes posible. Una gran idea para el matrimonio. Escribe una nota a tu esposa donde le haces saber que ella es una persona inolvidable y por qué. Dile a tu esposa de manera continua: te amo más que ayer y me

0: 11 en punto.
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1: Un sábado, al pasar Jesús por los sembrados, sus discípulos comenzaron a arrancar a su paso unas espigas de trigo. Vamos al siguiente, 25. Él contestó. ¿Quién contestó? Jesús. ¿Nunca han leído lo que hizo David en aquella ocasión que él y sus compañeros tuvieron hambre y pasaron necesidad? Entró en la casa de Dios cuando Abiatar era el sumo sacerdote y comió los panes consagrados.

Entonces, el tema de hoy día es el hombre sobre la religión o la persona sobre la religión. Nos dice la palabra de Dios que iban pasando por un sembrado. Así dice la palabra de Dios, que iban pasando por un sembrado y comenzaron a arrancar las espigas de trigo con las manos. Eso está diciendo, uno pensaría en la lógica de nuestros tiempos que es algo ilegal, porque si tú pasas por un sembrado y te sacas las paltas, es para nosotros es algo ilegal. Y ¿sabes qué? Pero no era ilegal para esos tiempos. No era ilegal. Siglo primero, no era ilegal. Y antes de eso, ya está escrito, no era ilegal. Estaba permitido, según las normas bíblicas, de su tradición. Hoy en el texto del Antiguo Testamento, ahí está. Está en Deuteronomio 23, 25. Eso lo vimos. Vamos a Deuteronomio 23, 25. Deuteronomio 23, 25. Sí, aquí lo que está, aquí está permitido. Dice, si entras al trigal de tu prójimo, podrás arrancar espigas con las manos, pero no cortar el trigo con la hoz. Aquí, ¿qué es lo que estaba permitido? Que sí podías cortar con la mano, pero no con la hoz, porque si cortabas con la hoz, era mucho. Podías comer. ¿Por qué? Porque tenías hambre. No era para hacer negocio, sino era para cubrir tu necesidad. Estaba permitido según las normas bíblicas de su tradición. Avala, según esa tradición, lo avala esta práctica. Seguramente Jesús y sus discípulos lo estaban haciendo con esa confianza porque estaban avalados que se podía hacer según la tradición de lo que se ventilaba en ese tiempo. El problema no era que los discípulos hayan sacado trigo con su mano y hayan comido porque tenían hambre. Tenían hambre. El problema es que lo están haciendo un día sábado. Ahí está el problema. Ahí estaba el gran problema para los fariseos, que era un día sábado que ellos estaban sacando las espigas. Y lo estaban considerando que estaban cosechando. ¿Por qué? Porque los fariseos querían ver cualquier cosa anómala para sus ojos que estuviera haciendo Jesús, para ellos, eso le provocaba ira a ellos, los irritaba. Los fariseos estaban muy atentos a lo que los discípulos hacían, buscaban por todos lados una acusación contra Jesús. Recuerda que del capítulo 2 de Marcos ya viene la persecución hacia Jesús y lo están haciendo. Es interesante, le preguntan a Jesús, ¿por qué tus discípulos están haciendo aquello? Estos especialistas de la época le preguntaban a Jesús, ¿por qué tus discípulos están haciendo aquello? Y Jesús debería de responder, ¿por qué? Jesús era responsable del comportamiento de los discípulos. ¿Por qué? Porque era el maestro. Es como cuando tú tienes una jefatura. Tú cuando tienes una jefatura no van al obrero a decirle lo que está haciendo mal el empleado, sino que va al jefe. Aquí es algo parecido. Aquí, según las normas de ese tiempo, era exactamente lo mismo.

que Jesús, como era el maestro de estos discípulos, él tenía que responder por lo que hacían sus discípulos. Por eso es que le preguntan constantemente, ¿por qué tus discípulos no ayunan, por ejemplo? ¿Por qué tus discípulos hacen lo que está prohibido? Según las normas, él era el responsable de lo que estaban, para sus ojos, lo que estaban haciendo mal sus discípulos. Hermanos, en ese entonces, el sábado era toda una institución más sagrada dentro del judaísmo de la época. En ese tiempo, era lo más sagrado que ellos tenían, el sábado. De alguna forma, se había convertido en un elemento de identidad nacional. Era tan fuerte el día sábado, transgredir. El día sábado para ellos era violento, era violentar lo que ya estaba estipulado. Pertenecer a este pueblo escogido por Dios incluía, según la percepción de algunos religiosos de la época, perseverar esta tradición del día sábado. Es como decir que el día 18 de septiembre se borra y nos celebramos. ¿Qué haríamos? Todos saldríamos a protestar, porque es algo instituido, es algo que tiene, está la identidad nacional. Cuando nosotros celebramos el 18 de septiembre, está nuestra identidad nacional. Para ellos, así era el día sábado. Entonces, cuando Jesús, sus discípulos de Jesús transgreden, era algo muy serio, algo que provocaba mucho. ¿Estaba normado? Sí, estaba normado. ¿Sale la palabra de Dios? Sí. Tú en Éxodo 34:21, ahí lo decían, que el día sábado estaba normado. Está escrito. Estaba escrito el comportamiento que deberían de tener los hombres frente a Dios. Estaba normada por leyes escritas y un conjunto de tradiciones orales que eran las enseñanzas de los maestros de aquella época. ¿Sabe usted que habían 39 indicaciones de lo que se debería de hacer y de lo que no se debería de hacer? Esto se llamaba la Mishná, acerca de los trabajos prohibidos que no se podían hacer el día sábado. El día sábado era la tercera norma que estaba establecida por ley que no de lo que no se podía hacer. Es decir, lo que estaban haciendo los discípulos de Jesús era una cosa muy notoria que violaba esta tradición de ellos. El mandamiento tradicional que el judaísmo tenía de la época de Jesús. Tal vez los fariseos decían, estos discípulos de Jesús no pudieron ser más sutiles, más recatados, nos están violentando, ¿cómo van a romperlo todo? Los discípulos de Jesús estaban rompiendo toda la tradición, ¿cómo van a pisotear esta tradición? ¿Cómo van a pisotear esta norma tan relevante de las prohibiciones de la Mishná? En el capítulo 2, versículo 25-26, por favor, vamos ahí nuevamente. Vamos a Marcos, capítulo 2, versículos 25 al 26. ¿Qué dice la palabra de Dios? Aquí, él le contestó. ¿Quién le contestó? Jesús. Nunca ustedes han leído.
leído lo que hizo David en aquella ocasión en que él y sus compañeros tuvieron hambre y pasaron necesidad? ¿Ustedes nunca han leído, le dice Jesús a los fariseos, lo que hizo David? Es como decir, si hay una persona aquí que es ingeniero y le digo, ¿acaso tú no sabes la raíz cuadrada de 10? ¿Qué me diría ese ingeniero? Sería un insulto, ¿sí o no? O que si yo le dijera a José Pablo, le dijera, ¿acaso tú no sabes poner buen ángulo la cámara? Estoy hablando a gente que estudió. Aquí, Jesús, o que le diga a una maestra, o cualquier profesión, o le diga a Carolina, ¿acaso tú no sabes el código penal tanto? Le va a doler hasta el alma. Y eso pasó cuando Jesús, en el versículo 25, le dice, ¿acaso ustedes no han leído lo que hizo David? ¿Por qué le dice eso a Le dice, es por qué, porque ellos han estudiado, han enseñado una y otra vez esta palabra. ¿Ustedes nunca han leído lo que hizo David? Esto a los especialistas de la ley tiene que haberles dolido mucho, porque eran especialistas de las Sagradas Escrituras. Está hablando con aquellos que enseñan esta historia, con los que han interpretado por décadas y décadas. Vamos a ir al contexto de lo que dice, lo que le contesta Jesús a los fariseos. Vamos a ir al contexto. Miremos el contexto en Primera de Samuel 19. Primera de Samuel 19, por favor, si me lo pueden colocar en la pantalla, del versículo 1. Jesús se está refiriendo a esta ocasión. Saúl ordenó a su hijo Jonatán y a todos sus funcionarios que mataran a David. Ya vamos a ir entendiendo por qué viene esto. Pero como Jonatán le tenía tanto efecto a David, le advirtió, mi padre Saúl está buscando una oportunidad para matarte. Así que ten mucho cuidado mañana, escóndete en algún sitio seguro y quédate allí. Saúl estaba siguiendo a David. David no creía que este Saúl lo quisiera matar, no quería creer. Él huye. En 1 Samuel 14, vamos al 14, versículo 14. Cierto día, Jonatán, hijo de Saúl, sin decirle nada a su padre, ordenó a su escudero, ven acá, vamos a cruzar al otro lado, ¿dónde está el destacamento de los filisteos? 19:14. 1 Samuel 19:14. Ahí está. Cuando Saúl mandó a los hombres para apresar a David, Mical le dijo, está enfermo. Mical esconde a David. David estaba en cama. David estaba en cama y lo mandó a matar. Entonces, ¿y sabes qué? Y Mical le miente a Saúl. Le dice, no, es que yo lo tuve que esconder porque si no me iba a matar. Eso no era verdad. Pero ahí en la cama David quería matar a David. Y después quería matarlo, cuando lo pilló en un lugar, le tiró una lanza a David. Eso sale en 1 Samuel 18:11. Ahí le quería matar, le tira la lanza, y como era joven, ágil, no le cayó la lanza porque la esquivó.
ahí David dice, todavía dice, ¿será que me quiere matar? A nosotros nos parece ingenuo lo que David dice, pero en Primera de Samuel 20, del 32 al 3, versículo 32 y 33, ahí ya se da cuenta que David, que Saúl quiere matar a David. Y es ahí donde David sale huyendo, literalmente sale huyendo. Y como buena huida, cuando tú huyes, ¿qué haces? ¿Te llevas todas las provisiones? Como buena huida, sale con lo opuesto. David no lleva nada, nada de provisiones, solo la ropa que tenía puesta. Y ahí, Primera de Samuel 21, capítulo 21, versículo del 2 al 6, ahí lo vamos a leer. Llega donde el sacerdote, donde estaba el arca del pacto. El templo no se había construido aún. Y le dice al sacerdote, Primera de Samuel 21, del 2 al 6, lo que dice aquí David. David respondió, vengo por orden del rey, pero nadie debe saber a quién me ha enviado ni cuál es esa orden. En cuanto a mis hombres, ya le he indicado dónde encontrarnos. ¿Qué provisiones tienes a mano? David le pregunta al sacerdote, ¿qué provisiones tienes a mano? Dame unos 5 panes o algo más que tengas. Porque recuerda que David sale huyendo y sale con lo opuesto y sale con toda su gente. No tiene nada que comer, no tiene provisión. Y llega donde este sacerdote, que es en Jerusalén donde se va a construir el templo, el templo que se va a construir. Pero está, ahí está el arca. Y le dice, no tengo. Este sacerdote, no tengo pan. Nosotros somos una familia pequeña. Esto está en los libros de historia. Tengo una familia pequeña y como ya era tarde noche, ya habían cenado. No tengo pan. Lo que ya nos comimos en la cena, el pan. Pero le dice, podría darte el pan consagrado. Si es que tus hombres se han abstenido, por lo menos de estar con mujeres. El sacerdote le da los panes consagrados. Estos panes eran puestos en una mesa de oro que Dios le había dicho a Moisés que construyera, y sobre esa mesa de oro todos los días, por las mañanas, se ponían 12 panes. Esos 12 panes, cada uno de ellos representaba a una de las tribus de Israel. Y al día siguiente quitaban esos panes y ponían otros panes. El sacerdote le ofreció los panes de la consagración. Los únicos que podían comer esos panes de la consagración era el sacerdote y su familia, y nadie más. Recuerde que el tema de hoy día es el hombre primero y después la religión. Ya va a ir entendiendo por qué estoy hablando de todo esto. Este sacerdote, como le decía, quitaban esos panes y ponían otros. Y le ofreció panes consagrados. Pero le dijo al sacerdote, pero sacerdote, yo voy a dejar la mesa desnuda porque tenemos tanta hambre, estamos hambrientos. Voy a comerme todos los panes de la proposición. Todos me los voy a comer. Y el sacerdote, sí, te los voy a dar, dijo. Pero con una condición, que no hayan tenido tu gente ni tú relaciones sexuales.
que no hayan tocado mujer alguna. El sacerdote les dio los panes. ¿Y qué es lo que dice David? No te preocupes, porque venimos caminando tantos días que mis hombres no han tocado mujer alguna. Así que están habilitados para comer esos panes consagrados. Es la única objeción que le puso el sacerdote a David para que pudieran servirse esos panes. Cuando se están sirviendo esos panes, aquí también hay que ellos estaban en el proceso. Estaban hambrientos. Así como a veces nosotros también estamos en el proceso. ¿Cómo no iban a llevar nada? Pero nosotros a veces, por las circunstancias, tenemos que salir huyendo, pero buscando al Señor. El sacerdote le dio los panes y David pudo comer con sus compañeros, con todos los que le seguían. A esa historia Jesús está haciendo referencia cuando dice en Marcos capítulo 2, versículo 24 y 25. Vamos a Marcos nuevamente, versículo 24 y 25, por favor.

Marcos 2, 24, 25, por favor. Le preguntaron al fariseo por qué. Mira, le preguntaron los fariseos por qué hacen ellos lo que está prohibido hacer el día sábado, al 25. Él contestó, ¿nunca han leído lo que hizo David en aquella ocasión en que él y sus compañeros tuvieron hambre y pasaron necesidad? Igual se comieron el pan consagrado. El sacerdote le dio los panes a David. A esa historia se está refiriendo Marcos, Jesús, cuando le habla a los fariseos. Cuando el sacerdote tomó los panes sagrados y se los dio a David, estaba quebrantando la palabra de Dios. Sí, la estaba quebrantando. ¿Y qué pasó? ¿Se murieron los hombres? No se murieron. No les pasó nada. Más bien le dijo el sacerdote, buen provecho. Así les dijo. ¿Cuál es la enseñanza que nos quiere dejar este versículo 2, del 23 al 28? Que el Señor Jesús nos quiere dar, lo que nos quiere enseñar, que la religión nunca puede estar sobre el ser humano. Como Él lo va a decir magistralmente en el versículo 27. Vamos al versículo 27. El sábado se hizo para el ser humano y no el ser humano para el sábado, añadió. El sábado se hizo para el hombre y no el hombre para el sábado. ¿Qué significa eso? El sábado era un mandamiento religioso. Pero ¿para qué Dios estableció este mandamiento religioso? Para descansar. Para eso lo hizo el Señor. Para eso estableció el día de sábado. ¿Por qué? Porque el Señor está tan interesado en nosotros. Para eso lo hizo el día sábado, para que descansáramos. Porque tú no puedes trabajar hasta el día de hoy, tú no puedes trabajar de lunes a lunes. Tienes que tener tu descanso, porque el Señor en ese tiempo colocó el día sábado, que las personas tenían que descansar. Hoy día tal vez descansarás, otro día a la semana, pero tienes que descansar, porque eso es lo que quiere Dios, porque el sábado era para descansar, el día sábado para favorecer al ser humano, y eso es lo que quiere Dios, favorecernos. Pero los fariseos habían enseñado al revés y habían levantado un mandamiento religioso del sábado sobre el hombre, de manera que ellos decían, si alguno se enferma el día sábado, Dios lo dispuso así, que se muera. Porque Dios lo dispuso así. ¿Usted cree que el carácter de Dios puede ser ese? Imposible. Pero los fariseos habían dado al revés esto, habían enseñado al revés. Si una persona se enfermaba ese día sábado, no podía, tenía que esperar hasta el día domingo para ser atendido. O si no, moría. Así se ventilaba en esos tiempos. El médico no podía ir, tenía que aguantarse esa persona. Y es más, decían, castigo de Dios. ¿Para qué se enfermó el sábado? ¿Por qué no se enfermó el lunes? Castigo de Dios. Así era vida o era muerte.
pobres personas que se enfermaran. Y esto es real. Así era el judaísmo. Así se trataba a la gente. Que se muera. Dios lo dispuso así. El que se enferma el día sábado es para que se muera. Sacrificaban la vida de la persona por un mandamiento religioso. El Señor dice, no. El hombre no está al servicio del sábado. Al contrario, el sábado está al servicio del hombre. Todos los mandamientos, lo que Dios ha dado, están al servicio del hombre. Todos los mandamientos. Amarás a tu Señor, tu Dios, con todo tu corazón. ¿A quién beneficia amar a Dios? ¿A quién? A nosotros. A nosotros nos beneficia. Amar al prójimo. ¿A quién beneficia? A nosotros. Cuando yo amo al prójimo, no tengo rencillas. Puedo tener rabia un rato, pero después se me pasa. Se me tiene que pasar porque eso va a ser en beneficio de mi vida y de la vida de mis hijos, si los tengo. Porque lo que siembras cosecha. Si tú albergas amargura en tu corazón, resentimiento por la falta de perdón, por no amar a tu prójimo, va a dañar a tu familia. Porque lo que habla tu boca es lo que está en tu corazón. Dios lo único que quiere es bendecir a las personas. Pero cuando un mandamiento religioso lo ponemos sobre el hombre para privar al hombre su salud, para privarlo de la libertad. Para defender un mandamiento religioso. Ahí estamos haciendo lo que hacen los fariseos, lo que hacían los fariseos. El Señor nos ha llamado a libertad, pero no a libertinaje. Para Dios la persona es muy importante. Recuerda que somos tan importantes que Él mandó a morir a su Hijo Jesucristo a la cruz del Calvario por todos nuestros pecados, cuando nosotros nos arrepentimos genuinamente. Y si volvemos atrás, tenemos abogado y tenemos juez para Él defender nuestra causa. Pero que no se convierta en un constante en caer lo mismo. Si yo voy a caer en lo mismo, el Señor me va a ayudar a salir de ahí. Me va a dar la fuerza, me va a dar el conocimiento para yo poder resolver lo que me está afectando. Me va a hacer ayunar, me va a hacer mirarme cara a cara con Él. Voy a leer la palabra de Dios y esa palabra se va a entronar en mi corazón. Es cosa de creerle. Para Dios la persona es muy importante. Los fariseos le decían, no pueden cortar espigas porque es sábado. Eso le decían a los discípulos del Señor. Eso le decían al maestro, tus discípulos, ¿por qué hacen lo que está prohibido cosechar el día sábado? Porque el día sábado es la institución que nosotros tenemos. No puede ser quebrantada. Entonces que se mueran de hambre. No se pueden cortar espigas porque es sábado. Porque esas eran las palabras que decían. Que se mueran de hambre. Porque el sábado hay que respetarlo. Por eso, hermanos amados, que el Señor Jesús... Nosotros podemos estar llenos de conocimiento, pero si no tenemos misericordia, no tenemos piedad y siempre andamos con un dedo señalando, eso no quiere Dios. Quiere que seamos libres, tanto el que acusa como el que está haciendo, transgrediendo.
Mostrémosle el Señor Jesús, cuando nosotros estamos en error, nos muestra la verdad, pero en amor y en misericordia. A veces, hermanos amados, la religión se vuelve opresora. Hay un grupo religioso que lo van a identificar. Ellos no permiten las transfusiones sanguíneas, porque en su idea, ellos dicen que la transfusión sanguínea es comer sangre. Y la Biblia prohíbe comer sangre, es la idea que ellos tienen. Cuando un miembro de la familia tiene un accidente o está enfermo y necesita transfusión de sangre, ellos, por seguir esta religión, se oponen rotundamente a que le hagan transfusión de sangre. Tú podrás decir, qué ignorantes son. No, es que ellos tienen esta idea mal interpretada, porque se la han enseñado. La persona le dice, si no aceptas que se le haga transfusión de sangre, imagínate que un niño de 7 años tuvo un accidente y los papás son de esta religión, y necesita ese niño de 7 años transfusión de sangre, y esos padres dicen, no, yo prefiero morir. ¿Cómo es la religión de dañina, de perversa? Que prefieren que ese hijo muera que hacerle una transfusión de sangre. Por eso que el legalismo es opresor. La religión, cuando se lleva sin la misericordia, sin los ojos de nuestro Señor Jesucristo, se vuelve opresora. El Señor nos llamó en amor, y en el amor, en la libertad. ¿Su hija o su hijo va a morir? Sí, va a morir. Ahora, hermanos amados, esto tampoco es para el chip libre para hacer lo que yo quiera. Cuando el Espíritu Santo mora en ti, tú le dejas que el Espíritu Santo haga, Él te va a decir, esto sí, esto no. Y eso va a ir en el proceso de aprendizaje. Esta religión, ¿qué es lo que está haciendo? Están poniendo un mandamiento religioso. No se puede decir que es bíblico. Es cierto que la Biblia lo menciona, que no hay que comer sangre, pero decir que hacer una transfusión es lo mismo que comer, están en un grave error. Ese asunto puede ser debatible. Y en el capítulo 15 de Hechos, si usted quiere leerlo, en Hechos capítulo 15, ahí se menciona. El apóstol Pablo va a invalidar todos estos elementos que se establecieron en el Concilio de Jerusalén, excepto el tema de la fornicación, que sigue siendo lo mismo que antes y ahora. ¿Por qué la fornicación? Porque la fornicación te aparta de Dios. La fornicación, la actividad sexual, es lindísima en el matrimonio, porque es un lecho sin mancilla. Pero cuando el joven y la joven practica fornicación, una parte de ella o de él sale. ¿Cuántas veces te ves malograda tu vida sentimental por la constante fornicación? ¿O alguien nos puede decir a nosotros, por experiencia propia, que la fornicación ha traído aliento a su vida? Entre más fornicas con diferentes personas, más te debilita en tu fe, más te va a costar, más te va a costar establecer una relación con tu esposo,
porque va, hay algo que está roto. Pero ¿quién te puede construir eso? En nuestro Señor Jesucristo. Te lo construye, pero te dice: no peques más. No lo hagas. Porque te va a traer debilidad. Dios nos perdona de todo, hermano. Si mataste, si lo que hayas hecho, todo lo, el Señor lo perdona. Y dice la palabra que se va al fondo del mar. Él no está para cuestionarte, sino que está para ti y para ti, que sea la palabra de Dios, para traer libertad. Hermanos y hermanas, a veces nos aferramos a elementos religiosos, nos maltratamos y maltratamos a las personas. Ya estamos próximos a la fiesta de la Tirana, me parece. Religión, religiosidad. ¿Cuánto tienen que caminar esas personas para que se cumpla una manda? A veces llevan a la familia con estas bajas temperaturas, niños, chicos, que se van a enfermar por todos los virus que hay ahí, por todos los sacrificios que a veces. Cuando el Señor Jesucristo murió en la cruz del Calvario por todos nuestros pecados. Y ahí está la Biblia de tapa a tapa llena de promesas para ti y para mí. No es necesario. Jesucristo está para todos. A donde tú quieras que estés. Un día les predicaba, ustedes creen que el Espíritu Santo no está en un prostíbulo, sí está. Hay alguna persona ahí que está implorando al Señor que lo saque de esa vida que tiene. Y el Señor le está escuchando. Porque el Señor vino para las personas. Él está muy, muy preocupado por las personas. Por nosotros. Y la evidencia clara. Todo aquel que se acerca a Él con un corazón contrito y humillado, Él no rechaza. Hermanos amados, no nos aferremos a elementos religiosos que van a maltratar nuestra vida. El Señor dice: el hombre no fue hecho para servir al sábado. El sábado fue hecho para servir al hombre. Dicho de otra manera, el Señor dijo: la religión fue creada para el servicio del hombre. Pero a veces la religión no está al servicio del hombre. Tenemos que tener tanta consideración, buscar el único que nos va a poder llevar a toda verdad y a toda justicia cuando nosotros buscamos la presencia de Dios. Hay gente que se le mete en su cabeza: esto no hay que hacer, y se están yendo contra la palabra de Dios. Pero esto hay que hacerlo, y no buscan en la palabra. Es tan delicado convertirnos en un religioso. Un religioso es una persona tan intransigente que pide que los otros hagan, pero ellos no hacen, como los fariseos. Sepulcros blanqueados, dijo Jesús. Cuando Jesús les dice a los fariseos: ustedes no han leído lo que pasó con David, que comió los panes de la preposición. Ahí era una evidencia clara que está el hombre, está primero. Tu salud espiritual, tu salud física. Hay tantos ejemplos. El congregarte te hace bien, porque así aprendes a estar con tu familia espiritual. Aprendemos
el Espíritu Santo se manifiesta. Pónganse en pie, por favor. Vamos a orar. Vamos. Capítulo 2, versículo 28, por favor. Vamos a irnos con...

aquí, no, los fariseos no reconocieron a Jesús cuando le dice, así que el Hijo del Hombre es Señor incluso del sábado. Los fariseos no pudieron ver a Jesús por su religiosidad. No lo pudieron distinguir que estaba entre ellos, como la semana pasada predicaba. ¿Acaso se tendrá que ayunar cuando la novia está con el novio? No, porque estaba él es el novio que estaba con la novia. Y ahora le dice, así que el Hijo del Hombre, ¿quién es? Jesús, es Señor incluso del sábado. Hermanos amados, cuidémonos y busquemos la presencia del Señor para que el Señor sea con nosotros y su Santo Espíritu. Amén. Amado Dios, gracias te damos por esta tarde, Señor. Gracias porque has sido bueno, Señor. Porque nos has traído luz en medio de toda esta oscuridad, bendito Dios, que tenemos, bendito Padre Celestial. No queremos ser religiosos, bendito Dios, porque es tan peligroso para nosotros mismos. Queremos ser personas llenas de ti, Señor, buscar de tu presencia. Buscar de ti, Señor, para que tú hagas conforme a tu voluntad. Señor, gracias porque tú has dado un día de descanso para nosotros. Podrá ser el día lunes, martes, cualquier día, Señor, pero eso lo hiciste en beneficio de nosotros. Gracias por tu amor y tu misericordia, Señor. Gracias, Señor.

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te dice, no estás solo. Siempre he estado contigo y hoy vengo a decirte que quiero entrar en tu corazón. En la cruz recibí el castigo que tú merecías. Y lo único que tienes que hacer es abrir tu corazón para que yo pueda entrar. Si me recibes y si confiesas mi nombre, serás salvo. Serás perdonado, serás sano y tendrás vida eterna. Simplemente di, Señor Jesús, recibo por la fe el regalo de mi salvación. Confieso que tú eres mi Señor y mi Salvador.

He aprendido que no hay nadie tan lejos de ti como para que tú no lo puedas alcanzar. Pero también que separados de ti, nada podemos hacer. Por eso hoy te pedimos, Señor, mantener siempre viva una conexión contigo. Gocho, el lápiz de platino, Wisin y Redimido Man.

0: 12, 2 minutos.
1: Último minuto.
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5: Cuando se trata de nuestra situación económica, muchas veces no sabemos de dónde venimos, dónde estamos ni hacia dónde vamos. Por eso te presentamos el Mapa Financiero, una guía clara y segura hacia la libertad financiera. Poco a poco nos estamos acercando al desenlace. Mientras tanto, lo invito a que se ponga cómodo y sigamos juntos enumerando los puntos a aprender de la familia de Henry. Lo animo a que usted mismo pueda llevar un control y anotar sus propios valores aprendidos. Por ejemplo, una de las cosas que aprendí fue que esta familia comenzó a renunciar a los gastos descontrolados, a seguir un presupuesto y a crear un plan de ahorros, entendiendo que este plan los ayudaría para el futuro. Anote los suyos y comparta con su grupo familiar estas experiencias. ¿Quién será el ganador? Descubramos más.
6: Familia, el puntaje aún no será revelado. Está muy interesante esto. Creo que debería agregar un punto extra a mi mamá.
7: Sí, estoy de acuerdo. Anótale dos puntos. Mamá recalcó la importancia del objetivo de todo esto. Lo que queremos hacer, y de hecho creo que lo hemos logrado, es dejar un legado a ustedes que

0: entender que Él es suficiente y la clave de todo. Eso nos llevó a tener abundancia y paz.
1: Muy bien, hijo.
2: Hay algo que viene a mi memoria también, y es que una de las cosas que aprendí definitivamente fue el no tenerle amor al dinero y no querer tener todas esas posesiones para nosotros solamente. Esto es algo que pienso que es un logro inmenso de nuestra familia, y lo aplicamos de la mejor manera, que es sirviendo a los demás.
3: ¡Qué bueno, hija! Recuerdo también que el ser honesto y tener integridad es una mejor opción en todo momento. Una de las cosas que no entendíamos fue nuestro grave error al querer aparentar algo que no éramos.
1: Definitivamente, amor. Eso fue algo que me costó mucho entender. La verdad, cometí tantos errores. A Dios gracias que le conocí y le agradezco por mi familia, porque nos dejamos moldear con su santa palabra. Que fuera de mí sin Cristo en mi vida.
4: La forma en que actuamos como padres les dará muchas lecciones a nuestros hijos. Por eso necesitamos ser buenos ejemplos. No podemos esperar que nuestros hijos se comporten de cierta manera cuando nosotros no nos comportamos de ese modo. Esos logros nos ayudan a ver el carácter que tenemos en medio de las dificultades y lo que causamos a quienes nos rodean. Aún quedan logros y valores que enumerar. ¿Ya compartiste los tuyos? En el próximo programa averiguaremos más detalles que los ayudarán a manejarnos mejor en nuestras finanzas.

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1: Mis amigas y mis amigos, una pregunta. ¿Se consideran ustedes personas tolerantes? ¿Tolerantes con otras ideas, otros puntos de vista? ¿Cómo usted se relaciona con gente que piensa en forma distinta? ¿Qué entendemos por tolerancia? De eso queremos hablar hoy con Salvador de Lutri. Un concepto, Salvador, que se ha puesto muy de moda en las últimas generaciones y que está dando que hablar, especialmente en los medios educativos, enseñándole a las nuevas generaciones a ser tolerantes.
2: Como todas las cosas que se proponen en una época de crisis, merece ser primero definida. Ajá. Entonces yo digo, yo estoy dispuesto a ser tolerante siempre y cuando me expliquen cuáles son los alcances de la tolerancia. Claro. Yo estoy dispuesto a ser pluralista siempre y cuando me expliquen cuáles son los alcances del pluralismo. Porque creo que si no definimos bien esas cosas, podemos caer en gruesos errores.
1: ¿Qué entendemos por pluralismo? ¿Qué entendemos por tolerancia? Mira, leía un libro de Josh McDowell, un estudioso de la sociedad norteamericana, y él ponía la definición del diccionario de lo que era tolerancia. Él decía algo así como que tolerancia era aceptado como poder y reconocer que hay otras personas que piensan distinto de mi sistema de valores, de creencias, de poder darles el lugar para que se expresen y hablen, pero eso no quiere decir que yo los vaya a aceptar como válidos. Yo puedo reconocer que existen, que están allí, en una sociedad democrática, digamos, abierta, dejar que se expresen, pero no llegar al punto de dejar de lado mis convicciones, incluso la posibilidad de cuestionarlas y hasta rebatirlas con argumentos válidos desde mi posición. Sin embargo, dice él que en la nueva educación que se está implantando se ha cambiado totalmente lo que es el concepto de tolerancia. Él habla de tolerancia como escuchar, aceptar lo que el otro está diciendo, pero de ninguna manera rebatirlo o descalificarlo como algo inválido. Lo que el otro piensa, aunque sea opuesto a lo mío, dice él, puede ser tan válido como lo que yo pienso y no tengo manera ni posibilidad de rebatirlo, porque según el cristal con que se mira, dice. Esa sería la nueva tolerancia.
2: Sí, digamos que ese concepto de nueva tolerancia surge de una sociedad en vías de disolución, donde se ha perdido el concepto de verdad. Yo creo que una de las cosas que tenemos que tener en cuenta siempre es este principio que ha guiado a la cultura occidental y que le ha dado, y que forma parte de ese bagaje que le ha dado dinamismo, que es el creer que cuando una cosa es verdad, lo contrario no lo es. Ajá. Y yo creo que esto es uno de los grandes principios que nos ha guiado en el campo científico y que nos tiene que guiar también en el campo moral. En el campo científico, si una cosa es negra, entonces no es blanca, ¿no es cierto? No es blanca. No puede haber dos verdades. Yo no puedo mirar algo y decir, bueno, yo lo veo negro, y el otro dice, yo lo veo blanco. Uno de los dos tiene que estar equivocado, o es negro o es blanco.
1: O están los dos equivocados, o hay uno de los dos
2: equivocado. Uno de los dos está equivocado. Dicen, según el cristal con que se mire, ¿no es cierto? Yo creo que las cosas hay que mirarlas sin ningún cristal, ¿no? Hay que mirarlas como son, y hay que buscar la verdad última. Y la verdad última es despojarse de los cristales. Entonces yo digo, yo soy tolerante. Soy tolerante en el sentido de que converso con todo el mundo, hablo con todo el mundo, y no pido que le corten la cabeza al que no piense como yo, claro, de ninguna manera. Pero tengo mis convicciones y no renuncio a mis convicciones. Y lo que está pidiendo en este momento la sociedad es que los hombres renuncien a sus convicciones. Hay cosas con las que yo puedo ser tolerante en el sentido de que puedo conversarlas y discutirlas, pero no tengo por qué moralmente aceptarlas. Y acá es interesante mirar, por ejemplo, el pluralismo y la tolerancia que tenía Jesús superior a todos los de su época. Vamos a algunos ejemplos
1: bien concretos.
2: Jesús no tenía ningún problema en públicamente conversar con una mujer de diferente raza y de diferente religión. Lo enseña el capítulo 4 del Evangelio de Juan, que conversa con una samaritana.
1: A pesar de todos los prejuicios que había.
2: En ese momento eso no era tolerado por la sociedad, de ninguna manera. En primer lugar, los prejuicios sociales indicaban que un hombre nunca podía hablar públicamente con una mujer. Y en segundo lugar, que una mujer enemiga, como la samaritana, de una religiosidad totalmente opuesta a la religiosidad judía, a pesar de que tenía los mismos fundamentos, encontrada y en franca pugna, no podía un maestro ponerse a conversar con ella. Jesús habla públicamente, para asombro de los discípulos mismos de Jesús, porque él podía conversar con cualquiera. Y él mantiene diálogo con la samaritana, mantiene un diálogo con Poncio Pilato, mantiene diálogo con una mujer que vive en el norte y no pertenece a su pueblo, que es una mujer sirofenicia. Él mantiene el diálogo con un hombre miserable que está mendigando a la puerta de la ciudad opulenta de Jericó. Él conversa con los colaboracionistas del sistema romano. No tiene ningún problema en hablar con todos. Es más tolerante que muchos de nuestros políticos que se dicen tolerantes, ¿no es cierto? Que no se animan al diálogo con el que piensa absolutamente distinto. Pero esa tolerancia de ninguna manera lo hizo renunciar a sus convicciones. Jesús podía hablar con una mujer adúltera, públicamente adúltera, conversar con ella. Y podía hablar acerca del mal y del pecado que significa el adulterio también. Es decir, no renuncia a las convicciones. Y yo creo que el problema de la sociedad nuestra es que quiere que renunciemos a nuestras convicciones, porque cree que tener convicciones, determinadas convicciones fijas, es una forma de la intolerancia, cuando no es así. Es una forma de afirmarnos como personas independientes. Yo soy independiente del otro, por lo tanto, analizo las cosas de otra óptica. Si estoy equivocado, él me tiene que convencer a mí. Y si no, él tiene que aguantar que yo lo convenza a él.
1: Claro.
2: ¿No es cierto? Pero tenemos que entender que tolerar no es aceptar. Y acá esto entra en una sociedad en crisis como la nuestra, donde el problema moral es muy grande. Entonces nos quieren hacer aceptar todo tipo de moral. Yo puedo entender, conversar y hablar con el que practica la homosexualidad, con la lesbiana, con el adúltero, pero nunca voy a aceptar que sea normal ni la homosexualidad, ni el lesbianismo, ni el adulterio, desde el punto de vista moral, ni que sea aceptable. Digo que no. Me pongo en la vereda de enfrente, porque tengo mis convicciones. Y no le pido permiso a nadie para tener convicciones, porque justamente el hombre se diferencia del animal en que tiene ese razonamiento y esa capacidad de convencerse de ciertas cosas. Entonces, uno está dispuesto a discutir, pero no está dispuesto a renunciar a sus convicciones simplemente porque vive en una sociedad tolerante donde queremos que lo blanco, lo negro y lo rojo sea todo igual y sea todo verdad.
1: Claro, transformamos esa línea de dos colores en un gris, ¿no? Queda todo difuso, sin posibilidades de distinción muchas veces.
2: Claro, bueno, la zona gris se está ampliando peligrosamente, ¿no es cierto? Lo que está bien y lo que está mal, hay una zona neutra en el medio. Pero yo creo que si las cosas tienen que definirse, o están bien o están mal. No puede ejercitarse y practicarse una moral de zonas grises. Uno tiene que tener bien claro qué es lo bueno y qué es lo malo, qué es lo correcto y qué es lo incorrecto, ¿no? Todo en su contextualización, pero tiene que estar bien claro. No esto, lo que es bueno y lo que es malo. Y si hay que contextualizar una acción, a lo mejor reprobable, que forzado por las circunstancias se llevó, se contextualiza, pero no significa que se apruebe como norma general que una mala acción puede ser buena.
1: Hacemos una pequeña pausa. ¿Usted se considera, desde este punto de vista que hemos charlado, tolerante o intolerante? 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Alguien decía también, Salvador, que, bueno, el que acepta todas las cosas realmente no es un tolerante, porque no tiene que romper ninguna barrera personal de resistencia a sus creencias personales y convicciones para aceptar la otra persona, ¿no? Tolerante realmente es quien deja un margen, como decías tú, para dialogar, charlar, discutir o poner ideas. Uh-huh. Eso tendría que ser verdaderamente tolerante. El concepto de pluralista también. Tú decías también que hasta cierto punto podemos entender a Jesucristo como un pluralista. Capaz que habría que definir un poquito mejor el término para no confundirlo con lo que la gente maneja hoy, ¿no?
2: Uh-huh. Sí, Jesús era pluralista en el sentido de que podía relacionarse con todas las personas y que no menospreciaba a nadie, lo que no significa que renunciara a lo que él creía acerca de esas personas. Entonces él podía conversar con un fariseo, pero le iba a decir lo que creía que estaba mal. Eso es pluralismo, ¿no es cierto? Y era tolerante en el sentido de que no estaba con un hacha cortándole la cabeza a la gente, pero tampoco dejaba de denunciar aquello que debía denunciarse. Lo que quiere decir que todo lo que sea tolerancia y pluralismo, en este sentido, Jesús lo practicaba. Ahora, eso de aceptar los opuestos, ¿no es cierto? De que soy tan tolerante que me da lo mismo el budismo, que el islam, que el cristianismo, no es que sea tolerante. Voy a usar un término fuerte, pero en su acepción primaria, el que acepta todo es porque es un idiota. La palabra idiota viene del griego y significa indocto, sin conocimiento profesional. El que acepta los opuestos y que dice esto es verdad y esto también es verdad, aunque sea lo contrario, es porque es un ignorante, es un idiota. El hombre pensante sabe que las verdades contradictorias no pueden convivir, que forzosamente una anula la otra. Entonces el que me dice, yo soy muy tolerante, acepto el islamismo y acepto el cristianismo. Yo digo, no he entendido ni el islamismo ni el cristianismo, porque podemos convivir musulmanes y cristianos, podemos convivir en una sociedad, podemos incluso colaborar juntos, pero creemos cosas distintas, absolutamente distintas. Y entonces, decir, yo creo las dos verdades, es decir, no, si son contradictorias las dos verdades. Entonces, no existe esto. Yo creo que es una forma de suicidio intelectual el que está haciendo nuestra sociedad. No quiere ahondar en los conceptos. Claro, cuando yo miro superficialmente las cosas, digo, todos los caminos son buenos, todas las religiones son positivas, todas las religiones conducen a Dios. Es una forma muy lírica de ver las cosas. Pero cada religión tiene su baje de doctrina, y cuando uno empieza a analizarlo, a pensar, a mover su intelecto en eso, se da cuenta que hay cosas que no son compatibles, y tenemos que decir que hay cosas que no son compatibles. Yo tengo muchísimos amigos y compañeros judíos con los que me llevo muy bien y con los que cenamos juntos y todo, pero indudablemente cuando hablamos de Jesús estamos hablando dos cosas diferentes. Para mí Jesús es el Hijo de Dios que vino al mundo, y para él no es el Mesías prometido, ¿no? Entonces somos diferentes. Si él tiene razón, yo no tengo razón, y si yo tengo razón, él no tiene razón. Ahora, yo tengo mis convicciones de que Jesús es el Hijo de Dios y el Mesías prometido, y no estoy dispuesto a renunciarlas. ¿Por qué? Porque nacen de una convicción. Uh-huh. Y esa convicción no es una convicción llevada por el fanatismo, sino porque he estudiado el Evangelio, he estudiado los antiguos profetas de Israel, he comparado y he llegado a la conclusión de que Jesús es el Hijo de Dios y el Mesías enviado. Entonces, ¿qué tengo que hacer? ¿Yo tengo que agarrar y bajar mi bandera y decir, no, él puede tener razón? No, yo creo que no tiene razón. Y estoy dispuesto a discutirlo, pero creo que él está equivocado. Ahora, esto no significa que lo esté descalificando como persona, significa que estoy tomando una postura diferente. No significa que no puedo ser compañero de él, amigo de él, o cenar con él, o compartir con él, pero pensamos diferente. Entonces, eso, esa tolerancia de que tengo que aceptar que lo otro también es verdad, creo que le quita a la sociedad un elemento importantísimo, que es el debate para llegar a la verdad.
1: Realmente. Sí, no se quiere debatir nada, parece. Se quiere aceptar todo de ojos cerrados.
2: Y entonces nos quedamos sin verdades. Nos quedamos sin verdades. Nos quedamos en una nebulosa de contradicciones. Esto es muy peligroso. Esto es lo que señalan los posmodernos, justamente, como el odio al pensamiento. ¿No es cierto? La posmodernidad es odio al pensamiento. Entonces, el que piensa es como un desubicado. Y no es así. El que piensa está razonando sobre la realidad porque tiene la capacidad intelectiva para hacerlo. Y porque esa capacidad no la ha renunciado. Y eso va a formar en el que piensa convicciones. Y esas convicciones se van a reflejar en su vida y en su conducta y en su relación con los demás. Si él llevara esas convicciones al fanatismo, entonces sería un intolerante.
1: Un extremista, sí.
2: Un extremista intolerante, que los ha habido. Pero hay casos donde hay posturas que yo no puedo aceptar y no acepto.
1: Claro.
2: Hay tribus, hace poco estaba leyendo un caso de una tribu dentro de un país musulmán, que como un jovencito de la tribu, de una determinada casta, salió a caminar con una mujer de otra casta, digamos de otra condición social, eso es penado por la tribu. La tribu no solamente lo castigó al jovencito por haber hecho esta mezcla, sino que condenó a su hermana, a la hermana del jovencito, a ser violada por 4 hombres, ¿no es cierto?, como castigo. A esta mujer la llevaron a una casa y con 500 personas fuera de la casa fue violada por 4 hombres para deshonrarla como castigo por eso. Yo le pregunto a los tolerantes, ¿yo qué tengo que decir? ¿Que ellos pueden estar en la verdad?
1: Si todas las verdades son relativas.
2: ¿No es cierto? No, yo creo que eso está mal, que eso va contra el respeto que se debe tener por un ser humano, y lucharía con toda la fuerza de mi ser para que eso sea erradicado de la tierra. Y creo que los que hicieron eso son unos bárbaros.
1: Claro.
2: Entonces, si esto es ser intolerante, debo ser intolerante. Pero me imagino que ninguna persona en su juicio cabal puede pensar que esto es una medida bien tomada.
1: Claro, y también, ¿cierto? Sí, también, ¿cómo puedo aceptar con el mismo pensamiento, si todos los pensamientos son válidos, y aceptarlos de esa manera, que los genocidios cometidos en la humanidad están mal? Si todo es relativo y depende del cristal con que se mire, y yo tengo que aceptar a los demás, estoy diciendo también que, por ejemplo, un Hitler, no puedo condenarlo en sí mismo.
2: Por supuesto, sí. Es que no podemos ejercer justicia, tampoco, ¿no es cierto? Porque a lo mejor ese violador tiene sus razones,
1: claro.
2: ¿No es cierto? Tiene sus razones. Y ese asesino también tiene sus razones, y él tiene una verdad que no es la mía. Yo creo que lo que él hizo está mal, pero él, para él no, para él está bien. Es decir, yo creo que justamente por eso usé la palabra idiota, creo que es una de las idioteces de nuestra sociedad, ¿no es cierto esto? Y que no podemos de ninguna manera confundir los términos. No se puede aceptar, ciertas cosas no deben ser aceptadas, y tenemos que tener nuestras convicciones, y esas convicciones tenemos que sostenerlas.
1: Lamentablemente, Salvador, a pesar de todos estos argumentos que hemos puesto sobre la mesa, hay cada vez menos lugar para las personas de convicciones. Y se tilda a las personas que razonan de esta manera, como que hemos hablado hoy, de reaccionarios en algunos casos. Lo cual pone las cosas más calientes todavía. Claro.
2: Ahora, yo te pregunto, frente a lo que acabas de afirmar,
1: sí,
2: ¿existe menos lugar para las personas de convicciones o existen menos personas con convicciones?
1: Ah.
2: Ese sería el problema, ¿no? Yo creo que lo que pasa es que hay muy pocas personas con convicciones. Pero es notable que cuando aparece una persona con convicciones firmes y fundamentadas, la gente lo escucha. La gente lo escucha. ¿Por qué? Porque no es un fundamentalista. Fundamentalista es un fanático, pero una persona con convicciones es aquel que sabe lo que dice y sabe por qué lo dice. Entonces, no es que quede poco lugar, es que en una sociedad como la nuestra, tan frívola, no hay hombres con convicciones. Entonces, cuando aparecen hombres con convicciones, algunos, muchos, lo rechazan y lo llaman, no sé cuál fue el término que...
1: O reaccionario.
2: Un reaccionario. No es un reaccionario. Y por otro lado, el término que usaste es muy importante. Schopenhauer dice que hay momentos en la historia en que ser reaccionario es ser revolucionario. Y yo creo que este es uno de esos momentos. Sábato dice que este es uno de los momentos en que el hombre que reacciona contra esto, es reaccionario frente a la globalización, es un revolucionario, porque todo el mundo ha aceptado este sistema de exclusión en el que estamos viviendo. El que reacciona con la posmodernidad, que es la frivolización de toda la cultura, es un revolucionario, porque todos están en esta frivolización. Entonces creo que un cristiano sigue siendo un revolucionario porque tiene convicciones y porque le dice que no a ciertas cosas. Hemos aprendido de Jesucristo a amar a los hombres, a todos los hombres, porque Jesucristo dijo que Dios había amado al mundo, a todos los hombres. Pero hemos aprendido también de Jesucristo a tener nuestras convicciones y a saber de que los hombres son redimibles y modificables y pueden estar equivocados. Y creo que esto es irrenunciable en nuestra vida.
1: Así que hay principios universales a los cuales no podemos dejarlos de lado, no podemos negarlos en términos de una nueva tolerancia.
2: De ninguna manera. Yo no creo que haya una nueva tolerancia. Creo que es la vieja inmoralidad que está queriendo ocupar el centro de la escena.

0: Con la dirección de Andrés Orozco Estrada, escuchamos a la Sinfónica de la Radio de Frankfurt interpretando la octava sinfonía de Dvořák, el Allegro con brío, sus primeros minutos en tierra firme. ¿Es usted tolerante y en qué medida? Háganos saber su opinión por este número de teléfono móvil. Signo de más 598-91-610-610. Audio, texto, como prefiera. 598, agregue el signo de más adelante. Signo de más 598-91-610-610. También le invitamos a visitar nuestro sitio web, tierrafirme.rtm.org. Allí podrá escuchar el programa nuevamente, descargarlo, compartirlo, opinar y acceder a nuestra biblioteca digital donde publicamos nuestros programas semanalmente. tierrafirme.rtm.org. Quien le habló, Esteban Larrosa, y Salvador de Lutri, con quien tuvimos el diálogo hoy, como siempre. Le esperamos en la próxima ocasión cuando anunciemos una vez más.
1: Tierra Firme.

0: 13 horas, 3 minutos.
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0: Esto es Timeline, donde la pantalla grande nunca deja de sorprender. Otra producción que genera enorme expectativa es The Odyssey, la nueva película dirigida por Christopher Nolan. El proyecto reunirá un elenco de primer nivel y llevará al cine una de las historias más famosas de la literatura universal, con la visión del reconocido director británico. La producción ya figura entre los estrenos más esperados por los amantes del cine para la próxima temporada. Así termina Timeline, porque el cine siempre encuentra nuevas formas de sorprendernos.
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0: 14:02.
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1: Bienvenidos a Respuestas Hoy. Soy Joe Owen de Respuestas en Génesis. Estamos llamados a defender a los no nacidos desde la decisión del Tribunal Supremo en los Estados Unidos para legalizar el aborto en 1973. Más de 58 millones de bebés han sido asesinados violentamente en el vientre de su madre y en muchos otros países ha sucedido lo mismo. Algunos que profesan ser cristianos argumentan que la Biblia no menciona el aborto, por lo que no debería ser un problema. Pero la Biblia sí menciona el aborto. Dice, no matarás. Científicamente y bíblicamente la vida comienza en la fecundación. Toda la información necesaria para que el bebé crezca ya está allí. Nada nuevo se añade. Por lo que acabar con esa vida sería un asesinato. Las escrituras están llenas de mandamientos para defender a los que no tienen voz, como los huérfanos y las viudas. Nosotros tenemos que defender a los no nacidos.
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0: 15 horas en punto.
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Hola amigos, esta semana el inicio será diferente. En este episodio 281 del Top 5 Latinoamérica, hoy la música se viste un poco de abrazo. Queremos tomarnos un segundo para mirar hacia Colombia y apretar fuertemente la mano de toda la gente tras este terremoto. En días así, los mapas y las distancias se borran. Hoy todos, o todo el mundo, nos sentimos un poquito colombianos, porque así es mi país. Aquí que nos puedes escuchar desde cualquier parte del mundo y eres colombiano o tienes familia en Colombia, pues te queremos dar ese abrazo. Para los colombianos que pasamos el susto enorme y algunos que están preocupados por las familias, queremos decirles que estamos aquí, sosteniendo el hombro y compartiendo la música, porque es la que nos une en las buenas. Y pero también la hermandad nos mantiene de pie en las difíciles. Queremos enviar desde el Top 5 Latinoamérica un abrazo sincero, lleno de cariño, de mucha fe a toda la gente colombiana querida, a toda esa gran familia que alrededor del mundo está contigo. Queremos también compartir cada momento, y las ayudas que llegan, bienvenidas serán. Hacerlas llegar al Banco de Alimentos, al Gobierno Nacional, a la Cruz Roja, y hacer parte de la reconstrucción de este país. Este espacio que ha sido para unir países en torno de un lenguaje que es la música, pues esta semana recopilamos en compañía de todos nuestros productores el ranking musical más importante y las más sonadas en el mundo. Desde México está con nosotros Norma Araiza en FP Frecuencia Pop, en Argentina en Lemon Live, el primer coffee stream, Ceci Sidelco. En Chile está Carolina Carvajal en Radio Peregrina con Max. En Panamá, Axel Martínez en Radio Universitaria. En Uruguay, Mario Goldman con música de más.uy en la emisora del Éxodo 106.5, allá en El Salto, en Uruguay. En Cuba, nuestro amigo Erwin Justice Luna en Radio A Toda Mecha. En Ecuador, Ramiro Narváez en Radio Boquerón. Y quien les habla, su amigo Víctor Hugo Tavares, desde tu radio en la 101.7 en Bucaramanga, en la ciudad bonita. También quiero recordarles que estamos en las diferentes plataformas de podcast, en Instagram, en arroba Top 5 Latinoamérica, y en Spotify con nuestro playlist Top 5 Latinoamérica. A los amigos de AMAB, a los amigos de AIR, muchísimas gracias por estar ahí conectados y retransmitir en cada una de sus emisoras este programa. Y a todas las emisoras que están conectadas con nosotros a esta hora, darles un abrazo sincero y muy grande. Vamos a disfrutar de la música, vamos a compartirla en hermandad y amistad. Vamos también a subir el volumen para poder disfrutar estos sonidos y las melodías que hoy traemos en este ranking musical, el número uno en el mundo, Top 5 Latinoamérica.

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16 que revelan la fecha y el lugar de ceremonia. México será la principal. La gala coincidirá con la Semana Hit, que se celebrará el 31 de octubre al 5 de noviembre. Estos los Latin Music Awards, más popular conocidos como los Premios Hit, pues han revelado la fecha y el lugar de la edición 2026. Billboard puede anunciar en exclusiva desde ya que, así no lo dice, que está listo y que por primera vez la ceremonia de premiación se llevará a cabo en México. El 5 de noviembre, en el Centro Internacional de Convenciones de Puerto Vallarta, en la ciudad turística, está ubicada en Jalisco. Nombrada como Hit Latin Music Awards al estilo Jalisco, así le dieron a esta edición mexicana 2026, y que también hace parte de la colaboración del gobierno de Jalisco, el municipio de Puerto Vallarta. Jalisco no solamente abrió sus puertas, sino también presta la sede, da la casa y da el lugar para volver a reunir alrededor de la música a grandes artistas. Diana Montes, quien es la directora general de Hit Latin Music Awards, dijo en un comunicado: llegamos con 10 años de colección latinoamericana y aquí encontramos la mano que sube para darle forma. La presencia de eventos como este, de carácter internacional, consolidan a Jalisco como la capital mexicana del entretenimiento. Así lo comentó Lorena Martínez, director general de la Agencia Estatal de Entretenimiento de Jalisco. La gala de 2026 coincidirá con la Semana Hit, que se llevará a cabo, como les dije, desde el 31 de octubre al 5 de noviembre, y que también coincide con el Día de los Muertos, una de las tradiciones más antiguas y queridas de México, celebrada del 1 al 2 de noviembre. Conexiones en estos eventos. Aquí lo tenemos. Por más de 10 años, Billboard ejecuta nuevamente este gran show, Latin Power Player, como los premios hit de la celebración previa de las playas de Punta Cana, República Dominicana, y el año pasado que fueron en Medellín, aquí en Colombia. La prestigiosa ceremonia de premiación pues reconoce a artistas consagrados y emergentes que están generando impacto en las regiones del Caribe y América Latina. Aquí están, para este año, los hits, los Latin Hits en México.

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1: Qué gusto estar de nuevo aquí en Top 5 Latinoamérica. Gracias a todas las personas que se conectan en nuestras emisiones desde muchas partes del mundo. Saludos, por supuesto, allá en Europa, en Asia, en todo el continente americano, las Bahamas, Filipinas, donde quiera que nos escuchen, les mando un saludo enorme. Yo soy Norma Araiza y desde México estoy en la cabina de FP Frecuencia Pop. www.frecuenciapop.com para Top 5 Latinoamérica. Vamos a actualizar las canciones que más suenan por acá.
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1: Era MX y Capó en el quinto puesto con Mira Cómo Me Tienes. Una canción que cayó muy rápido porque estaba en el primer puesto y ahora está hasta

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1: Una canción bastante intensa nos trae María José en el número 2 con Respirar.

En esta emisión tenemos a Elena Rose y Manuel Turizo con La Semana, ocupando el primer puesto del top 5 en México.

0: Unidos por los Nuestros. Es el título del concierto organizado en Estados Unidos para apoyar a víctimas de los sismos tanto en Venezuela como en Colombia. La presentación será este domingo 16 de agosto a las 6 de la tarde, tiempo del este. ¿Y qué artistas participarán? Se darán cita grandes figuras como Chayanne. También estará Gilberto Santa Rosa, Jay Wheeler. Estará también Lazo, Luis Fonsi, Mao y Ricky, Olga Tañón, Piso 21, Ricardo Montaner, Silvestre Dangot, Samira Zambrano, Marc Anthony, que publicó en las redes sociales el mensaje que dice: la música tiene el poder de sanar y unirnos cuando más lo necesitamos. Viendo ahora las noticias del terremoto en Colombia, el concierto benéfico del 16 de agosto debe tener un alcance aún más grande, y ahora nos llamamos Unidos por los Nuestros para extender nuestro apoyo a los que más nos necesitan. Esa es la publicación que hizo Marc Anthony, una de las estrellas que participará en este evento, y que el objetivo es aportar, obviamente, diferentes materiales. Es una iniciativa muy amplia que incluye, además del concierto, un teletón internacional y mecanismos para que personas dentro y fuera de Estados Unidos puedan contribuir a esta respuesta. Los recursos recaudados estarán dirigidos a programas de alimentación, atención médica, medicamentos, refugios temporales, vivienda, protección infantil, salud, salud mental y reunificación familiar durante las etapas de recuperación. Por otra parte, la transmisión, por supuesto, incluirá reportajes sobre las labores de rescate y también de asistencia humanitaria, así como testimonios de sobrevivientes y algunos relatos sobre la recuperación de las comunidades afectadas. Es importante que entendamos cómo se está llevando a cabo este evento. ¿Por qué? Porque hay quienes buscan donar. Para quienes están orientados a ellos y saber cómo donar a Colombia y Venezuela desde Estados Unidos, además de este evento en Florida, Global Empowerment Mission, cuyas siglas son GEM en inglés, habilitó un punto de acopio en Doral para recibir suministros destinados a las comunidades afectadas, además de contar con opciones para realizar aportes económicos y participar como voluntarios. Sabemos que no será el único concierto, y muchos artistas han declarado que varias de sus presentaciones tendrán como objetivo recaudar muchos ingresos para todas esas localidades. Son tragedias que requieren de la unión no solamente de esos pueblos, sino de todo el mundo. Ser solidarios, entender que nos necesitan y que de alguna manera podemos aportar, es una misión que tienen todas las personas comprometidas con la ayuda humanitaria. Y aquí en Top 5 Latinoamérica, justamente también queremos hacer conciencia. Si puedes donar algo, acércate a las organizaciones acreditadas para ello. No dejes de lado todo lo que puedas dar, porque se agradece y se necesita. Soy Norma Araiza, me despido desde la cabina de FP Frecuencia Pop, www.frecuenciapop.com. Aquí en Top 5 Latinoamérica tenemos una cuenta de Instagram para que nos envíes tus mensajes, @Top5Latinoamérica. Para ti y para todos en cada una de nuestras emisiones y retransmisiones. Gracias al equipo de producción. Gracias a todos mis compañeros, a quienes saludo y que ahora doy paso al micrófono para que Mario Goldman nos presente el Top 5 de Uruguay. Saludos y abrazos.
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0: comienza a partir de este momento. Vamos a hacer una recorrida por las 5 canciones que más suenan aquí en la radio.
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0: Arrancamos con el puesto número 5, que se mantiene allí tranqui. Matadora, Karol G. No tuvo mucho andamiaje la canción, tranqui nomás.
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1: puesto 4.
0: Caída abrupta, vamos al puesto número 4. Ricky Martin, Luan Santana, Strike.

0: puesto 2.
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2: Sube Lauta y Tote haciendo Arriba Morocha, puesto número 2.
1: Arriba.

0: número 1.
1: Una semana más en el puesto número 1, David Bisbal, Vivir así es morir de amor. Aquí el top 5 que trajimos para ustedes. Mi nombre es Mario Goldman. Disfruten de las canciones porque hay más top 5.
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0: Ahí estuvo Mario Goldman directamente desde Uruguay. Saludos amigos en todo el planeta. Soy Ramiro Narváez y antes de revisar el listado del Top Ecuador, presento mi condolencia y solidaridad con nuestros hermanos y colegas en el vecino país de Colombia, especialmente en los sectores donde han sido gravemente afectados por la inclemencia de la naturaleza. Mis oraciones y un abrazo grande, queridos amigos.
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0: Empiezo contándote que Morat y Silvestre Dangond regresan al listado con Lo poco que yo quiero, canción que nos recuerda que los sentimientos

0: puesto 4.
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2: Se nos fue Carlos Vives con Tuyo y Nada Más. En su lugar, subiendo un escalón, suena Swim del grupo surcoreano BTS, quienes han sido muy bien recibidos en Ecuador.

0: Puesto 1.
1: Por segunda semana luce la corona superestrella. El tema que invita a creer en uno mismo ha consolidado a Aitana como una de las voces más influyentes.

0: soy Ramiro Narváez y porque creo en el poder de la oración, quiero despedir esta edición del Top Ecuador con una plegaria por nuestros hermanos colombianos. Padre amado, pongo en tus manos a Colombia. Te pido les traigas paz, protección y consuelo a cada familia que hoy atraviesa momentos difíciles. Guarda sus vidas, fortalece sus corazones y permite que tu presencia los acompañe en todo momento. En el nombre de Jesús. Amén. A continuación, Axel Martínez en Panamá.
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3: Gracias, Ramiro Narváez, desde Ecuador. Iniciamos el Top 5 Latinoamérica. Panamá, sean todos bienvenidos.
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0: Continuamos este ranking del Top 5 Latinoamérica, Panamá. Desde ese país te saludamos donde te encuentres. Un gran abrazo de parte de Axel Martínez y Radio Universitaria 93.3. Vamos a saber quién es la número uno de esta semana, en lo cual hemos hecho este ranking ya por 281 programas. Así es que estamos felices y contentos de llevarles a través de estos años este Top 5, reuniendo a voces de toda Latinoamérica y por supuesto ese gran productor y creador de este espacio como lo es Víctor Hugo Tavares en Colombia. Bienvenidos y comenzamos.
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música de Quevedo fue 2 semanas consecutivas junto a Elvis Crespo. Fue número 1 2 semanas consecutivas. Eso se titula La Graciosa en el Top 5 Latinoamérica, Panamá.

la número uno de esta semana es música de Rosalía junto a Yaritza y su Esencia. Una canción que se titula La Perla esta semana por primera vez ocupando esta casilla número uno del Top 5 Latinoamérica-Panamá.

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1: Bueno, es que, claro, no referiste a él como
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0: Así decidimos el Top 5 Latinoamérica. Panamá será hasta la próxima semana, cuando estaremos de regreso con mucho más éxitos, más música y, por supuesto, tu gran compañía donde te encuentres a lo largo y ancho de Latinoamérica, en cualquier país. Un gran abrazo de parte de Axel Martínez y Radio Universitaria 93.3. Será hasta la próxima. Les acompañó una vez más este locutor que los quiere mucho. Vamos hasta Argentina con Ceci Cidresco. Le decimos a Ceci, adelante.
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2: Ya es tiempo, ¿no?

Sean todos bienvenidos al ranking de las canciones más escuchadas. El Top 5 Latinoamérica desde Lemon Live para el mundo. Te saluda tu host favorita, Ceci Sidelco. ¿Cómo estuvo tu semana? ¿Cómo anda tu día? Qué lindo cambiarte el mood. Contame cómo está yendo todo en @Top5Latinoamérica, @LemonLive, ¿ok? Y si quieres mandarme un mensajito privado, yo lo leo todos en @CeciSidelco. Esta canción que estás escuchando, Madonna, Hang Up, supo estar en las canciones, bueno, más escuchadas en el Billboard allá en el 2005, escrita y producida por Madonna, y habla de la frustración, la impaciencia, ese desgaste emocional de esperar a un amor no correspondido. Esa persona que no muestra interés ni tampoco toma la iniciativa, pero te tira de vez en cuando un palito. ¿Te suena familiar? Yo tengo un par. Así arrancamos el ranking de las canciones más escuchadas en Argentina esta semana.

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1: Y por suerte tenemos la música que nos permite expresarnos y acompañar lo que sentimos. Puesto número 5, Danny Ocean, Ryan Castro, Desahógate.
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0: No, no hay necesidad de que te sientas lonely porque estoy acá haciéndote compañía junto a todo el equipo del Top 5 Latinoamérica. Y seguimos con el ranking en el puesto número 4. Escuchamos ahora a Maluma. ¿Tu recuerdo?
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siempre sirve soñar y querer. Obvio que sí. Es nuestra brújula que nos permite conectarnos y sentirnos vivos. Puesto número 3, bajando posición esta semana, Olivia Rodrigo, Drop Dead.

Y quiero compartir contigo que esta semana en Argentina celebramos el Día de las Infancias. Qué importante recordar los derechos que ellos tienen, de cuidarlos, de protegerlos, de que no les falte un plato de comida, un hogar y sobre todo amor. Puesto número 2 y dedicado también a los niños adultos que también nos escuchan. Taylor Swift, I Knew It, I Knew You.

Y aunque no nos conocemos, de alguna forma nos hacemos compañía. Y eso es lo más maravilloso que tenemos acá en el ranking de las canciones más escuchadas. Un saludo muy grande y pronta paz a todo el pueblo colombiano. Y no olvidemos de ayudar siempre al otro. En el puesto número uno, y acá me despido, Agus Bernasconi, Yami Safdi, besos en pausa. Nos vemos la próxima semana. Chau.

0: Desde Buenos Aires, Cecilia Sidelco nos deja la pista servida y la vara bien arriba.
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0: Sin rodeos, vamos directo al movimiento de cifras de rotación radial.
1: Número 5.
0: Quinto lugar para la novedad local de la semana. El urbano chileno firma tarjeta con el cruce entre Martin White y la estrella digital de Cat Eyes. Un temazo con un golpe de pop urbano directo a las parrillas de la alta frecuencia aquí en el norte de nuestro país.

0: Castilla número 4 para la alianza entre las Islas Canarias y Puerto Rico. Quevedo y Elvis Crespo sostienen su permanencia aquí en este ranking con este experimento que aceleró el mambo y el dembow para meterlo en los clubs. Tuvieron el primer lugar hace algunas semanitas atrás. Hoy se acomodan en el cuarto escalón sin perder pegada en las listas nocturnas.
1: 4.

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1: El top 5 de Latinoamérica presenta desde Chile en el puesto número 3 la medalla de bronce, la que se la lleva Olivia Rodrigo.

atención, atención a la zona de Candela. La española Aitana rompe con los marcadores de superestrella, un corte dance pop que se ha convertido en fenómeno de reproducciones masivas. El tema está clavando en las tendencias juveniles de nuestro país y queda a un tiro de piedra de tomar el mando continental. 2.

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1: Cambio de guardia en lo más alto. Golpe de autoridad para la industria surcoreana. Los chicos de BTS han conquistado el número uno absoluto en Chile. La mezcla de estética ochentera con esa precisión de ingeniería vocal fue el detonante para que su comunidad de auditores volcara los marcadores en plataformas y peticiones radiales. Sello de oro indiscutido para la entrega.
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1: Tablero revisado desde el norte chileno a través de Radio Peregrina para el Top 5 de Latinoamérica. Hacemos la transferencia de señal sin escalas hacia el norte del mapa. Víctor Hugo Tavares, el enlace queda listo y los micrófonos son todos tuyos por ahí en Colombia. Cuéntanos, colega, ¿cómo se reordenó la tabla de posiciones por ahí? Carolina Carvajal les habló esta vez desde Chile en los controles con Max Ticona y cerramos transmisiones por hoy. Seguimos en sintonía y nos volvemos a escuchar la próxima semana.
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3: Gracias, Carolina, por ese top 5 que nos haces desde Chile. Ahora nos vamos con el top de Colombia. Esta semana se movieron las canciones muy rápidamente entre sí. Aquí tenemos, ocupando el primer lugar, uno de los temas que venía ascendiendo rápidamente. Y el que estaba en primer lugar, pues ya empezó a descender y otros a mantenerse. Llegamos al puesto número 5 que desciende Naturalita con Josie Quinn y Jorge Celedón, Jorge Medina en este éxito musical. Natural.

0: 4.
1: Ascendiendo al puesto número 4 en nuestra casilla del Top 5 Latinoamérica en Colombia, Lenny Ramírez. Todo.

0: 2.
1: Ascendiendo al estilo más latino, Maluma cambia la versión y se vuelve más tropical, más salsa, y llega con tu recuerdo.

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1: Uno.
2: Y en Colombia, lo más sonado y lo más querido por los colombianos en la radio, el número uno, es Fonseca junto a Juanes. Y este tema, antes de que el

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0: Y ahora nos vamos para España con los éxitos. Este listado, como siempre, ha cambiado. Canciones que estuvieron en nuestra lista llegan a los primeros lugares, vuelven, descienden, vuelven otra vez a la lista, y así nos encontramos en el listado de España. También hay canción nueva. Empezamos con la casilla número 5 en España.
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1: Después de haber sido el primer lugar la semana anterior, Sabrina Carpenter junto a Madonna nos daba un gran éxito musical, desciende a la casilla número 4 en España. Bring You Love.

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1: Esta canción que también ocupó el primer lugar, estuvo ascendiendo, volvió a descender, estaba anteriormente en el puesto número 2, descendió al puesto número 3 en España. El bachatón de la L con Lola Índigo y Lucho Rey.

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1: La semana anterior llegó al puesto número 5 en España. Y lo más extraño es que, a pesar de que se haya acabado el Mundial, regresa nuevamente al listado más importante o a una de las casillas más apetecidas. Así

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1: Otra canción que también perfilaba salir de las cinco mejores y pues que la teníamos prácticamente afuera, pero en España las cosas cambian. De haber estado en casi los últimos lugares junto a Day Day, pues llega a Quevedo con Elvis Crespo y recupera el puesto número uno con La Graciosa.
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1: Hasta aquí el Top 5 España. Espero que les haya gustado. Recuerden que estamos en el Top 5 Latinoamérica. Desde México nos acompañó Norma Araiza. En Argentina, Ceci Sidelco en el primer Coffee Stream Live, Lemon Live. En Chile está Carolina Carvajal junto a Max, quien es el productor. En Panamá, el gran profe Axel Martínez, en Radio Universitaria. En Uruguay, Mario Goldman, en Música de Más.uy, emisora del Éxodo 106.5. En Cuba, Armin Justice Luna, con A Toda Mecha, allá en la provincia de Mayabeque. En Ecuador, Ramiro Narváez, con Radio Boquerón, el hombre de el doblaje. Y quien les habla, su amigo Víctor Hugo Tavares, en Colombia, en la radioestación de la ciudad más bonita de Colombia, en tu radio UTS 101.7 en Bucaramanga, para compartir con ustedes este Top 5. Abrazo gigante para todos aquellos que están a esta hora compartiendo la música, y también para cada uno de los colombianos que están haciendo hermandad y los héroes que han rescatado personas y los que siguen haciendo donaciones. Un abrazo gigante desde el Top 5 Latinoamérica. Recuerden que nos pueden escuchar en las diferentes plataformas de podcast. Estamos en Instagram como Top 5 Latinoamérica y en Spotify, nuestra playlist, así la encuentran, Top 5 Latinoamérica. A todas las radioestaciones, a MAV, a la Asociación Multinacional de Artistas de la Voz, a AIR, Asociación Internacional de Radios, para todos y cada uno, un abrazo gigante. Ustedes, nuestros oyentes, que son lo más importante, que son los que escogen la música. A ustedes, productores y amigos que retransmiten, gracias. Nos escuchamos la próxima semana con más del Top 5 Latinoamérica, esperando que todo mejore cada día y la música nos acompañe. Estamos en el Top 5 Latinoamérica.

0: 16 horas en punto.
1: Analiza si la situación que te atormenta es una oportunidad que Dios está poniendo en tu vida.
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1: Arranca Timeline, donde la música siempre tiene una nueva historia que contar. Ed Sheeran volvió a sorprender a sus seguidores durante un concierto en San Diego. El cantante británico invitó al escenario a Alex Warren para interpretar juntos el éxito Ordinary, uno de los temas más populares del momento. Antes de comenzar la canción, Sheeran confesó entre risas que sintió un poco de envidia al escuchar el enorme impacto que tuvo el tema en las plataformas digitales. El momento fue recibido con una gran ovación y rápidamente se volvió viral en redes sociales, confirmando una vez más la cercanía que caracteriza al artista con otros músicos. Así cerramos Timeline, porque la mejor música también se disfruta cuando las estrellas comparten el escenario. 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

0: 17 horas, 1 minuto. Confianza para el futuro, perdón para el pasado y fuerza para el presente. Eso caracteriza una vida que está llena. Cuando vives con fe, no hay vacíos, porque una vida con fe es una vida llena. Llena tu vida.
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de la Hora Kit de Radio Peregrina. Hoy día estoy con ustedes, soy la tía Mónica, y muy contenta porque tenemos mucho para esta mañana que conversar, que contarles de nuestras actividades que tuvimos la semana pasada, pero por sobre todo disfrutar de esta hermosa mañana y también desearles que mañana domingo, que se repite este programa, también nos puedan escuchar. Bienvenidos a todos los pequeños de Radio Peregrina de la Hora Kid. Pero yo no estoy sola el día de hoy, estoy muy bien acompañada con una payasita que vino a hacer entrevistas por la ciudad de Calama, pero

0: Pequita.
1: Abu Pequita está con nosotros, así es que, Abu Pequita, buenos días, ¿cómo está? Bienvenida a este programa.
2: Hola, Monina. Hola, Russell. Carrusel. Amén. Tía Mónica, gracias por la invitación. Mi nombre, como ya lo dijo, es Abu Pequita. Cuando nació Abu Pequita era Pequita nomás, pero ahora ya soy Abu Pequita.
1: Bueno, así vamos progresando. Vamos a disfrutar de esta mañana con los chiquititos que nos están escuchando y también recordar que en Radio Peregrina se pueden contactar con nosotros a través de las distintas redes sociales y también mandar sus saludos, lo que quieran contarnos en el WhatsApp. Russell, ¿nos ayudas?
0: Sí, en el WhatsApp es 7278-2760.
1: Sí, así que esperamos ahí lo que nos quieran contar todos los chiquititos de la Hora Kids. Sí.
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0: Bueno, continuamos, Russell, la Bupequita, qué lindo tema pudimos escuchar y contarles también que, bueno, semanalmente estamos viendo programas de Somos Niños y estamos muy contentas hoy día de tener varios personajes de Somos Niños acá con nosotros. ¿Qué te parece, Russell, si empezamos la entrevista a Bupequita? Sí. ¿Quieres tú preguntar algo?
1: Sí. Sí, quiero preguntarle, quiero saber, ¿siempre soñaste con hacer reír a los niños?
2: A ver, yo creo que no fue en realidad un sueño. Pequita nació por el amor que siempre me movió a trabajar con los niños desde muy pequeñito. Cuando nació Pequita, yo trataba de carácter.

0: Caracterizar como profesora de los bebés de 6 años adelante, yo trataba de caracterizar siempre, si hablaba, por ejemplo, de los pastores de Belén, me vestía de pastora, y así me caracterizaba a distintos personajes de acuerdo, para siempre para captar, para que los niños captaran el valor. Siempre me gustó mucho trabajar el área valórica en los niños, en la familia también. Así es que eso movió a la Pequita. Un día se le ocurrió, no sabía ni cómo pintar a la Pequita, pero media feíta se veía, pero ya después aprendí cuando ya por una invitación que surgió de Monina Aspirina, para tomar los cursos de payasitos cristianos. De ahí surgió de nuevo, renació, ya no era Pequita, ahora ya era Abu Pequita.
1: Abu Pequita.
0: Ahora Abu Pequita.
1: Y Abu Pequita, ¿cuál ha sido la situación más divertida que te ha tocado vivir?
0: A ver, de Abu Pequita, la más divertida en realidad, cuando con los pequeños, el año pasado tuvimos un gran evento aquí en Calama, de evangelización, que fueron miles de personas, ¿vos se recuerdan?
1: Sí.
0: Y allí todos los chiquitos querían bailar, querían hablar, y esa fue una oportunidad muy hermosa, porque ellos también eran muy, para mí eran muy, muy amenos, eran entusiastas. Eso es lo más lindo, que por eso dice el Señor que tenemos que ser como niños, ¿cierto?
1: Sí.
0: Porque los niños son espontáneos, aman, no tienen tampoco muchas problemas ni requieren tantos recursos. Ellos aman y son espontáneos en expresar lo que están sintiendo. Y fue muy hermoso.
1: Bueno, Abu Pequita tiene grandes talentos y yo creo que podríamos disfrutar de uno de esos talentos. Yo escuché por ahí una canción del conductor, creo que era.
0: Ah,
1: ya. Y sí, yo creo que los niños van a estar encantados de escuchar esa canción. A mí me encanta. Y yo creo que hasta la podemos grabar. Bien, ¿nos canta? ¿Canta Abu Pequita para los pequeños que nos están escuchando?
0: A ver, ¿cuál podría ser? La del gatito, o podría ser también, bueno, ¿cuál? Esa del conductor que usted dice surgió porque hubo una etapa en que ya con niños, los niños un poco más grandes, ya éramos Jesús Munay en ese tiempo. Y viajamos mucho con los niños cadetes de ese tiempo, que lideraba yo con otras hermanas de la iglesia. Y los llevamos a la playa, los llevábamos a... y ellos aprendieron a obedecer, a acatar órdenes, con un pito, así los hacíamos. Pero fue una etapa muy hermosa. Esos chicos ya ahora son adultos. Y lo más hermoso, que los valores que se le entregaron en ese etapa, hasta hoy ellos están disfrutando. Todos son profesionales, todos salieron adelante. Y yo cuando los veo, cuando por alguna circunstancia nos encontramos, me alegro mucho. Y eso es lo que yo espero siempre. Trato, a ver, no hace mucho fuimos con Monina y otra también, la, ¿cómo se llama?
1: Dulcelina.
0: La Dulcita, Dulcelina, fuimos a un colegio. Oye, que lo disfruté, porque los niños, sabe que eran, aunque eran preadolescentes, pero ellos espontáneamente participaban, y les pudimos hablar de que ellos podían ser exitosos en la vida, darle esperanza, decirle que ellos tienen que esforzarse, tienen que ser responsables, pero de una forma amena y chistosa para ellos, ¿cierto? Y ellos levantaban su mano, ya chicos de 10, 11, 12 años, y disfrutamos esa oportunidad. Fue muy lindo. Y al final todos anotaron su nombre para que nosotros los tuviéramos en cuenta en nuestros clamores, porque también siempre tratamos de dejar algo positivo, una esperanza para ellos, que a veces, bueno, muchos chicos a veces cuando uno va a áreas públicas, ya no hablamos de iglesia, vamos a áreas públicas o vamos a un colegio donde vamos a ver todo tipo de chicos, y muchos de ellos sufren, tienen familias disfuncionales. Entonces a esos chicos hay que darle así que ellos pueden, que ellos tienen que seguir adelante, que tienen que ser responsables, que tienen que ser perseverantes, y de una u otra manera entregarles esa fuerza, esa seguridad. ¿Y quién nos va a dar esa seguridad que parte por nosotros? Jesús.
1: Así es. Qué lindo, Abupequita, esa linda labor que se hace a través del personaje, ¿cierto? Pero yo quiero que Abupequita nos cante. Sí, sí, que nos cante. Que nos cante.
0: A ver, bueno, voy a una de un gatito que yo le cantaba a los más pequeñitos, y todavía pues, cuando vamos, por ejemplo, nosotros tenemos un templo allá en Huerto Familiar, en el desierto, porque son las tomas allá abajo, ahí tenemos un templo nosotros. Y ahí hay chiquititos, bien chiquitos, y así que ahí me recuerdo de estas canciones que siempre son amenas, divertidas.
1: Bienvenidas. Amén. Creo que los chiquititos van a querer escuchar.
0: Amén. Hay una que dice ya, yo tengo un gatito bonito que tiene por nombre Tomás. Lo pasa jugando en la cama con la cola de su mamá. Papá gato lo quiere mucho, lo lleva a la plaza a jugar. Los domingos por la mañana a la escuela dominical.
1: ¡Bravo! ¿Ves? Yo sabía que cantaba. No, Abupequita tiene grandes talentos y es muy graciosa. Así es que, sí. Bueno, Russell, yo sé que también esta semana estuviste en actividades. Yo creo que sería bueno. Abupequita, ¿sabe de las actividades que hizo Russell este fin de semana?
0: A ver, que cuente, que cuente.
2: Estuve en Antofagasta, en un, bueno, ayudando a un grupo que son de niños que tienen cáncer. Así que fuimos a un grupo grande para allá, hicimos danza, bueno, hubo un premio, sorpresa, estuvo muy bonito.
1: Y mucho hermoso. Baile.
2: Y mucho baile. Así que los niños estaban jugando, estaban bailando, estaban felices. Me gustó mucho. Mucho.
1: Sí, y nosotros como Hora Kid, todos los niños de acá nos movilizamos con todo y nos fuimos al Parque Loa. Y en el Parque Loa fue maravilloso. Sí. Había una cantidad enorme de niños. Me encantó. Hasta yo me sentía una niña. Sí, fue muy entretenido. Y nosotros con Radio Peregrina, con la Hora Kid y todos los pequeñitos, las tías, todos fuimos y pudimos disfrutar de esa linda actividad. Hubo baile, hubo canciones, pudimos descubrir grandes talentos. Así que prontamente yo creo que van a llegar por acá esas chiquititas que cantaban, que hacían cosas muy entretenidas. Sí. Así que bueno, como sorpresa, en algún momento estarán por acá. Y bueno, y seguimos invitando a los niños que se encuentran en sus casas, que nos escuchan, a los papás que nos escuchan también, contarles que en Radio Peregrina tenemos una puerta abierta para los pequeños, para que puedan desarrollar sus talentos, sus actividades, que nos vengan a contar de los premios que han ganado en sus distintas disciplinas. Así es que, bien, seguimos acá en Radio Peregrina, en la 93.1, y prontamente estamos en otras áreas más. Bueno, contarles también, yo creo que Abupequita nos puede contar lo que pasó en el Parque Loa. Cuéntanos, Abupequita, ¿qué pasó en el Parque Loa?
0: Gracias a Dios por la oportunidad, a Radio Peregrina, ¿cierto? Al tío Alex, que siempre está ahí apoyando y nos da esa cobertura. Pues sí, él nos da. Sí, yo lo conozco muchos años y siempre me ha dado un muy buen testimonio. Así es que gracias por la oportunidad y por tanta, pudimos bendecir a tantas familias. Yo disfruté mucho entregué cartas de invitación de Jesús a muchas familias. Fue una mañana muy hermosa. Pudimos con los chicos también compartir las alabanzas, las mímicas. Yo estaba saliendo de una bronquitis, pero igual.
1: Sí, se disfrutó mucho. Y claro, y los niños quedaron encantados. Así que, Abu Pequita, me gustaría un mensaje para los niños que están escuchando en esta mañana de sábado, y que mañana este programa se repite a las 5 de la tarde, día domingo. Así que esperamos que nos escuchen. Y el mensaje de Abu Pequita para los pequeños.
0: Bueno, el mensaje del amor. Hay una alabanza que dice, en este tiempo donde... muchos de los chicos están sufriendo crisis, ya sea por tantas circunstancias. Entonces yo creo que es tiempo de que aprovechemos todas las oportunidades que tengamos para entregarle valores a los chicos, valores que le hagan desarrollarse de una manera correcta, como por ejemplo valores como... no hace mucho hicimos un programa relacionado con el bullying. Dice que no hagamos a otro lo que no nos gusta, que nos gustaría que a nosotros nos hicieran, ¿cierto? Que si a nosotros nos pegan, nosotros tenemos que evitar pegar, pero no nosotros devolver con lo mismo. Y así, tantas situaciones, por ejemplo, que es como... Bueno, técnicamente se llama, cuando nosotros hacíamos el curso para payasitos y eso, se hablaba de la reciprocidad, ¿cierto? Sí. Yo quiero dar, y hay una alabanza que dice, más vale dar que recibir, más vale dar que recibir, más vale dar. 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A través de la canción, a través de las mímicas, podemos transmitir ese espíritu de reciprocidad. Hoy en día el mundo sufre crisis de rechazo, de soledad. Y nosotros a través de nuestro mensaje tratamos que nuestros niños... sean felices, que ellos tengan esperanza, que ellos aprendan a veces todas esas cosas a los chicos les hace sentir como rechazados, como solos. Entonces nosotros eso tenemos que afirmar, esos valores familiares, ¿cierto? Bien. Que diga que ellos pueden ser exitosos, que si tienen una familia que está sufriendo alguna crisis, ellos pueden encontrar ser parte de esa integridad familiar, que ellos sean perseverantes, que eso.
1: Qué lindo mensaje de Abu Pequita para todos los pequeños que nos escuchan en Radio Peregrina, en la 93.1. Russell, vamos a un tema musical, ¿les parece?
2: Sí. ¿Ya?

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3: Muy bien, amiguitos. Y ahora vamos a cantar la canción del auto nuevo. ¿Estamos todos preparados?
4: ¡Sí!
3: Bien, pues ponemos contacto. Ponemos primera y salimos

0: Hola, Fran, ¿cómo estás?
1: Hola, Dieguito, ¿bien? ¿Y tú?
0: Estoy aburrido. ¿Y tú?
1: También, pero tenía pensado ir a ver a María como nos queda cerca.
0: Sí, pues, buena idea, vamos.
1: ¡Vamos! ¡Hola, María!
2: Hola, niño, ¿cómo están?
0: Bien.
1: ¿Y tú?
2: Bien.
0: Estamos aburridos y no sabemos qué hacer.
2: ¿Por qué están aburridos?
1: ¿Tienes algo que podemos
2: sí,
1: hacer?
2: Sí, mira, tengo un programa que se llama La Hora Kid. Uh-huh. Y podemos ir o escucharlo los días sábados a las 11 de la mañana. ¿Qué les tinca?
1: ¡Ay, oh, qué bacán! Hoy día es sábado, así que podemos ir, ¿o no?
2: Sí, o también podemos verlo por la página, pues.
0: ¿Y cómo se llama la página?
2: Se llama www.radioperegrinafm.cl.
1: ¡Qué guay!
0: Sí, nunca.
2: Puedes escucharla también.
1: Sí, me parece muy divertido.
0: ¿Vayamos a escucharla?
2: Ya, vamos a escucharla.
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0: Estamos aquí con Abu Pequita, estamos con Russell. Estoy súper contenta porque hoy día creo que aquí vamos a hacer muchas payasadas. Sí, hoy día, bueno, tenemos un espacio especial de cultura general y yo les voy a hacer preguntitas a estas payasitas que nos dicen con respecto a... ¿Sabían ustedes cuál es el animal terrestre más grande del mundo?
1: Aquí.
0: ¿Quién?
1: Yo. El elefante africano.
0: ¿Segura?
1: Sí.
0: ¿Muy segura?
1: Sí, muy segura.
0: Sí, así es. Oye, muy habilosa nuestra Rusel. ¿Cuántos colores tiene tradicionalmente el arco iris, Abu? ¿Ocho? No. No, ah, sí. Es que con el guante se le ven más dedos. No, son siete, sí, efectivamente, Abu Pequita, son siete. Pero hable, porque acá los niños no la van a escuchar con las señales. Acá no es lenguaje de señas, esto es hablado. Ya, ¿qué animal vive en el agua y respira mediante branquias? ¿Qué animal vive en el agua y respira mediante branquias?
1: Yo.
0: A ver.
1: Los peces.
0: ¿Segura?
1: Sí, te voy a asegurar. Sí.
0: Bien, qué vilosa. Bien, a ver, otra. ¿Qué cuerpo celeste, Abu Pequita, qué cuerpo celeste vemos principalmente de noche y orbita la Tierra? Y nos mira. Yo siento que nos mira.
2: Ah, la luna.
0: Sí, la luna que ha estado muy hermosa en este último tiempo, sí. ¿Ah? Así como digna de sacarse fotos.
2: Una muy grande que parecen queso. No.
0: Sí, y ay, estos días hubo un eclipse solar.
1: Sí, a la noche. Yo no me enteré, no vi nada. Yo quería ver, vi fotos, video, que las personas empezaron a subirla.
0: Sí, hicieron algunas piruetas también. Yo vi el eclipse y hicieron unas piruetas.
1: Sí,
0: y
1: se veían hermoso. Lindo. Sí.
0: Es que son oportunidades únicas. Yo recuerdo que vi una también, pero hace muchos años atrás. No recuerdo hacer otro eclipse solar acá.
1: No, yo tampoco. No ha habido. No.
0: Ya, mejor no digo porque si no van a saber mis años. Ya. Ya. Otra. ¿Cuál es el planeta más grande del sistema solar? Los niños también pueden participar, ¿eh? Así que si nos mandan respuesta...
2: Que llamen.
0: Ya, pero mientras tanto aquí, ¿quién sabe? A ver, ¿cuál es el planeta más grande del sistema solar?
1: Júpiter.
0: Sí, así es, Júpiter. Y a ver, algo antiguo.
2: No me mire.
0: Abu Pequita se sintió tocada. No puede ser. No, si no estamos para ofender a nadie. Ya, a ver. ¿En qué estado se encuentra el agua cuando se convierte en hielo? ¿En qué estado? ¿Abu?
2: Sólido.
0: Sí, sólido. Así es. Ya.
2: Todavía me acuerdo.
0: Todavía hay memoria. Ya, a ver con esa memoria. ¿Cómo se llamaban los animales que dominaron la Tierra hace millones de años?
1: Yo sé. Los dinosaurios.
0: Sí, por supuesto, los dinosaurios. Excelente. Y a ver, una más para ver cómo estamos acá con los conocimientos. Wow, esta sí. Ya, ¿qué necesitan principalmente las plantas para realizar la fotosíntesis? A ver.
2: ¿La clorofila?
0: ¡No!
2: ¿Para hacer la fotosíntesis?
1: Su color.
0: Ah,
1: su color.
0: La fotosíntesis.
2: La fotosíntesis.
0: Sí.
1: El sol.
0: Ya, el sol. ¿Qué más? ¿Qué más necesita?
2: Agua.
0: Por supuesto, sí. Bien, súper. Y por último, necesitan el dióxido de carbono. Súper importante, ¿eh? Los chiquititos ahí que le están pasando esto en ciencias naturales, las naturales ciencias, como sí. dice el camaleón. Bien, lindo. Súper. Están muy habilositas mis payasitas al día de hoy. Así es que esto me hace recuerdo que las plantas necesitan... este proceso de fotosíntesis. Sí. ¿Y qué necesitamos las personas, Abu Pequita?
2: ¿Para vivir?
0: Para vivir espiritualmente.
2: Ah, espiritualmente, la palabra de Dios.
0: Así es, la palabra.
2: Y dice que todo se terminará, pero la palabra de Dios permanece para siempre.
0: Así Amén. Es, qué lindo. Ya, así que ese es un mensaje para los pequeñitos que estaban concursando ahí en sus casas.
1: Sí.
0: Bien, bueno, yo creo que vamos a pasar a otro segmento. Así que les invitamos a que no se alejen de este programa. Niños, recuerden que mañana este programa se repite a las 5 de la tarde. Les esperamos.

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1: Continuamos en la hora Kids. Ha sido un día de muchas payasadas.
0: Sí.
1: Acá con Russell, con Abu Pequita. Pero Russell no vino sola. No. No vino sola. Así que yo creo que es importante que podamos saludar a todos los que nos escuchan en casa, a los que van a ver este programa hoy y mañana también, a los niños que están en los colegios, en los distintos lugares de los alrededores de Calama. Y por qué no a todos los que están manejando en vehículo, que van.
0: Sí.
1: Yo creo que es la hora de que Russell nos presentes a...
0: ¡Dulcecita!
1: Dulcecita, bienvenida a este programa de La Hora Kids.
0: ¡Hola, hola, hola! Yo soy Dulcecita. ¿Cómo están? ¿Cómo están en casa?
1: Y los niños contestan... ¡Bien! Sí, cuéntanos, Dulcecita, ¿dónde has estado? ¿Qué es lo que has estado haciendo? Yo he visto algunas entrevistas tuyas. Cuéntanos de ti, Dulcecita.
0: Sí, he estado en Antofagasta, en Caldera, entrevistando a muchas personas. Conocí a muchas, muchas personas.
1: ¿Y dónde están? ¿Quiénes son? Cuéntame.
0: Bueno, he conocido cantante urbano, niños que andan por la calle, su mamá, sus papás, también a concejales, también he entrevistado a concejales.
1: ¡Oh, Dulcecita! Sí. ¡Eres genial! Dulcecita, ¿cuáles son tus planes? ¿Qué estás, qué tienes programado? ¿Cómo está tu agenda? Cuéntanos.
0: Uy, yo quiero estar en muchas partes, también quiero estar acá, quiero entrevistar a muchas personas, quiero conocer a muchas, muchas personas.
1: Oh, entonces tienes que venir porque sabes que acá el alcalde nos viene a visitar, ha venido varias veces y espero que siga viniendo. Así que alcalde, desde ya prepárese, lo
0: sí,
1: va a entrevistar.
0: Sí, yo quiero entrevistarlo,
1: Dulcecita.
0: Voy a estar esperando.
1: Sí, y Dulcecita, ¿y cuánto tiempo estás en Calama? ¿Primera vez que vienes?
0: Esta es mi primera vez que vengo para acá. Nunca había venido.
1: Ah, y cuéntanos, ¿perteneces a alguna institución?
0: Pertenezco a Somos Niños.
1: Somos Niños,
0: sí.
1: Ah, qué lindo. Entonces tenemos que también entrar a las páginas y las redes sociales,
0: sí,
1: de Somos
0: Niños,
1: para ver tus entrevistas, todo lo que estás haciendo, Dulcecita.
0: Sí.
1: Y lo más importante, que le das mensaje a los niños, ¿no?
0: Sí, mucho mensaje bonito.
1: Y cuéntanos de la última actividad, me parece que estuvieron en Antofagasta en algo, ¿no?
0: Sí, estuvimos en una actividad para niños con cáncer. Estuvo muy hermoso, muy hermoso, bailaron mucho los niños, estaban felices.
1: Sí, y estuviste toda la tarde, un ratito, ¿cómo fue esa intervención?
0: Estuve toda la tarde ahí, quería quedarme durmiendo en la plaza, estaba feliz.
1: Ah, sí, Dulcecita es muy trabajadora.
0: Sí, me gusta mucho trabajar.
1: Me encanta
0: y más me gusta bailar.
1: Bien, así que hay que prepararse para poder bailar con Dulcecita también. Ya, salude, Dulcecita, a los niños que están de cumpleaños el día de hoy. Yo creo que va a ser un lindo regalo que Dulcecita pueda darle un saludo.
0: Les mando un saludo grande y un abrazo muy grande y muchas bendiciones.
1: Qué linda, Dulcecita. Esperamos verte más seguido.
0: Gracias. Chao.
2: Amiguita, dale que está por empezar el concierto. Estamos todos listos. El patito Juan, Pablo, Viper, el policía y faltás vos.
3: Sí.

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1: Ya estamos al final, Russell, Abu Pequita. Estamos ya finalizando este programa.
2: No me quiero ir.
1: No, sí.
2: Quiero dormir acá.
1: Y la Dulcecita creo que tampoco se quiere ir, anda por ahí hinchando.
2: Está escondida.
1: Sí. Abu Pequita, bien, estamos ya finalizando el programa, estamos muy contentos de todo lo que hemos podido aprender el día de hoy. Yo estoy más que contenta porque me he reído un montón acá con las payasitas y también quiero mandar un saludo muy, pero muy especial a una persona que se llama Daniel Navarro. Él es mi yerno y hoy día está de cumpleaños, así es que muy feliz de poderle saludar. Un abracito en la distancia porque él vive en Portugal, en Lisboa. Así es que un saludo para Daniel esta mañana. Así que cumpleaños feliz, te deseamos a ti.
3: Que el Señor te bendiga. Cumpleaños feliz.
4: Y para todos los chicos que están de cumpleaños también.
1: Sí, también saludamos a todos los demás. Era especial solo para mí. Ya, bien. Nos saludamos a todos los chiquititos. Sí. También saludamos a todos los que se encuentran enfermitos en sus casas, ¿cierto? Que nos escuchan en Radio Peregrina 93.1. Y les invitamos al próximo programa. Empezamos con la despedida, Russell. Es tu minuto de despedirte.
2: Muchas gracias. Por favor, quiero volver. Nos vemos. Besito.
4: Amigos, ¿cuántos de ustedes creen en Jesús? Yo creo que la mayoría de las personas creen que Jesús les ama y sabe que eso se llama fe. Y también dice la palabra de Dios que a la fe hay que agregar virtudes, que es lo mismo que valores. Y eso, así es que en este tiempo le hemos entregado tres valorcitos y con la tía Mónica, yo creo que le vamos a hacer llegar cada sábado tres valorcitos para que ustedes agreguen a su fe.
1: Bien, esperamos todo lo que va a entregarnos a Abu Pequita. Bueno, nos despedimos, se despide la tía Mónica, hasta un próximo programa y les esperamos en La Hora Kids. Sí.

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0: 18 horas, 1 minuto.
1: Último minuto.
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5: ¿Sabías que la palabra cristofobia ha emergido con mucha fuerza en los últimos 7 años, especialmente en el mundo islámico, donde la palabra Jesucristo o cristiano puede generar consecuencias devastadoras, especialmente la muerte o la cárcel para ser torturado por muchos días o años? ¿Sabías que miedo por Jesús se puede traducir en una palabra? Cristofobia. En Egipto, desde el año 2003, más de 900 cristianos iraquíes fueron asesinados por los terroristas en Bagdad. Por lo menos 70 iglesias fueron quemadas y miles tuvieron que abandonar el país a causa de esta violencia.
6: Sin camisa.

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1: Regresamos. ¿Qué tal el café? ¿Qué tal la limonada? ¿Qué tal el sol? ¿El aire? ¿Estiraste las piernecitas? ¿Los bracitos? ¿Aprovechaste para disfrutar del sol del día? Bueno, de pronto quizá en el lugar donde te encuentres, pues no es de día, es de noche. Bueno, aprovecha para ir al baño, aprovecha para estirarte un poquitín. Nosotros ya regresamos, continuamos con este programa en esta segunda parte de este programa que estamos, que hemos hecho para todos ustedes, para alegrarles este rato, este momento. Ya, no más, no voy a hablar más. Simplemente decirles, bienvenidos, esta es la segunda parte de Ordóñese de la Risa. Era una mujer tan chiquita, pero tan chiquita que no tenía matriz, tenía sucursal. Era un hombre tan bruto, pero tan bruto que le dieron una finca para que la manejara y la estrelló. Era un hombre tan enano, pero tan enano que los zapatos le servían para calzar los pies y de una vez las muelas. Esa muchacha está más conservada que una mermelada. Era un hombre tan activo, pero tan activo que en las noches no caía rendido, sino triunfante. Está más distraído que un bobo viendo lucecitas en Navidad. Era un hombre tan avaro, pero tan avaro, que el día en que se le rompieron los zapatos usó muletas.

0: La carroza se detuvo. A ella la bajaron desnuda, completamente desnuda, indecentemente desnuda, impúdicamente desnuda, descaradamente desnuda. La colocaron sobre la fría losa, la taparon con una sábana blanca. La muerte se le veía en sus ojos y su enorme risotada presagiaba el dolor que le producía el más allá. Luego colocaron un aviso sobre su inerte cuerpo que decía:
1: ¡Lechona a $10 el plato! ¡Ja,

0: el hombre hasta la farmacia y le dice al dependiente, al boticario, al que está atendiendo allí:
1: señor, ¿me hace el favor y me da algo para el hipo?
0: El hombre va hasta la trastienda y de pronto aparece con una máscara demoníaca, un cuchillo, y empieza a hacer... Claro, el cliente se desmaya, cae al piso. Cuando logra recuperarse, el boticario ya se ha quitado la máscara y le dice: dígame, ¿se le pasó el hipo?
1: No, ¿quién dijo? Si el remedio es para mi papá.

0: Entró a una carnicería el niño Benito y le dice al señor que está atendiendo:
1: Señor, hágame un favor, ¿tiene cabeza de cerdo?
0: Sí, niño.
1: ¿Patas de cochino?
0: Sí.
1: ¿Vísceras de marrano?
0: Sí.
1: Pobrecito, ¿y qué le queda de hombre?

0: Se sentó frente al gerente del banco y le dijo:
1: Señor, hágame un favor. ¿Aquí hacen préstamos personales?
0: Sí, señor. Aquí hacemos préstamos personales.
1: Ah, qué bien. ¿Me hace el favor y me presta a su señora?

0: Estaba de turista. De pronto llegó al lago Tiberíades. Bueno, si usted no sabe del lago que yo le estoy hablando, el lago Tiberíades, pues fue ese el lugar, ese lago donde Jesús caminó sobre el agua. El hombre quería conocer, ¿no? Estaba allí recorriendo, andando los pasos de Jesús. Y de pronto le dijo a uno de los que estaba atendiendo allí, que arrendaba las canoas, las embarcaciones para atravesar el lago Tiberíades, le pregunta: hágame un favor, señor, ¿cuánto vale atravesar el lago Tiberíades?
1: Oh, majito querido, para atravesar el lago Tiberíades vale $2,000.
0: ¡Uy, pero qué costoso!
1: Sí, pero ha de saber usted que en este lago fue donde el Señor Jesús caminó sobre el agua.
0: ¡No me extraña con esos precios!

0: llegan a su segunda luna de miel, la señorita que está atendiendo a la pareja le dice a la señora:
1: señora, qué bueno que usted ponga en su documento de identidad la foto reciente.
0: Y dice el esposo:
2: ve, mi amor, ¿cómo es de bueno no negar la edad? Esta señora está viendo la huella digital.

0: terminaban de afeitar al pobre Pablo Remalas.
1: Las historias de Pablo Remalas.
0: Cuando terminan de hacer el trabajo, ¿no?, de afeitarlo, el peluquero, el barbero, le dice a Pablo Remalas.
2: Muy bien, señor, he terminado. Una pregunta, disculpe la pregunta. ¿Usted entró a la barbería con orejas o sin ellas?

0: Tenían al Bobo Tanainas atendiendo un almacén de zapatos, una venta de zapatos. De pronto llegó uno de esos tipos que a todo mundo quiere hacerle bromas. Y bueno, viendo a Tanainas, pues dijo, le voy a hacer una broma a este pobre Bobo. Entra el hombre y le dice al Bobo Tanainas.
1: Señora, hágame un favor, ¿sería usted tan amable de venderme unos zapatos talla 74?
0: El Bobo se queda pensando, pero advierte que le van a tomar del pelo, así que se va hasta la trastienda y regresa con dos costales, con dos bolsas inmensas. Le entrega los costales al cliente y le dice, mire, ahorita no encuentro los zapatos talla 78, pero vaya poniéndose los calcetines, las medias, que ya se los traigo.
2: Yo soy bobo, pero no tanto.

Ven a escribir, son como el villancico, ¿no? Bueno, me encanta eso. Gracias por hacerlo. Nos escriben, por ejemplo, dice María Elena Sánchez García. Dice, saludos, Benito, sinceros como tú, pocos. Ay, sí, a veces jugamos un poquito a la diplomacia, ¿no? Pero Benito no conoce lo que es diplomacia. Al fin y al cabo, los niños a los 7 años de edad no son diplomáticos. Nosotros sí, los que presentamos los programas y decimos ¡qué alegría! Y que tanta frase de cajón, el niño no. Dice, sinceros como tú, pocos, saludos de Renovación 21. Es un grupo de jóvenes cristianos de Cúcuta, del Centro Cristiano Los Pinos. Yo, de ti, sacaba un libro de los secretos de la familia Ordóñez. Eso dice María Elena Sánchez García. Saludos, José, Dios te bendiga. Benito, eres el mejor, no hay duda. Gracias para todos nuestros amigos que nos escriben allí en Cúcuta. Si no saben dónde queda Cúcuta, les voy a decir dónde queda Cúcuta. Cerquita ahí a Venezuela, nos comunica con la hermana República Bolivariana de Venezuela. Dice Diego Linares, que escribe desde Santa Cruz de la Sierra en Bolivia. ¡Hola! Soy colombiano, pero vivo en Bolivia. Un saludo muy especial para José y para Brito, que ya no nombra a los Power Rangas. ¡Ja, ja, ja, ja! Les voy a explicar por qué. Hace unos años en la televisión de Colombia, Benito tenía una sección que era la de los Power Rangers o los pobres rangas. El abuelo se sentaba y le contaba historias a Benito y Benito solía meter los Power Rangers cada rato en las historias. Bueno, a eso se está refiriendo él. ¿Cómo recuerdan Ordóñez de la risa en televisión, no? Los escucho todos los días a las 2 de la mañana y Celio. ¡Bendiciones! Bueno, bendiciones para ti, Diego Linares, desde Santa Cruz de la Sierra, allí en Bolivia. Otro que llega por aquí, otro email me refiero, Derry Douglas Alizares Camacho dice, hola Benito, mi nombre es Douglas, te escribo desde Sucre, Bolivia. Quiero felicitarte por hacer que el programa sea de lo divertido y que se ponga muy divertido. Bendiciones, gracias, Derry Douglas Alizares Camacho, allí desde Bolivia. Terminamos con este email en el día de hoy que lo envía Leila Alma Yael. Así dice, Leila Alma Yael. Hola José, te hablo de Cortés, de la frontera de Málaga. Ah, mira, está escribiendo de España. Aunque soy de Argentina, hace 7 años que vine a España, todas las mañanas los escucho por CBC La Voz. A las 8 de la mañana antes de ir al colegio, tus chistes son re graciosos. Benito es muy gracioso y rebelde. Los chistes sobre la tía de Benito son re graciosos. Que Dios les ayude a seguir contando chistes todas las mañanas. Mi hermana de 5 años se ríe mucho con los chistes, aunque no los entiende mucho. Bueno, está bien. Leila Alma Yael, para ti y para toda tu familia, gracias por la comunicación allí en España. No les dije. Mientras unos están a las 3 de la tarde escuchándolo en directo, otros están en directo escuchándolo a las 8 de la mañana, otros están en diferido de madrugada, 2 de la mañana, en Paraguay, Bolivia, España, Argentina. ¿Cuántos países, cuántos oyentes, cuán bendecida es esta manera de unir a los pueblos a través de la risa? Pero ya se me acabaron los emails por el día de hoy y solo me resta invitarlos para que continúen con esta segunda parte de Ordóñese de la Risa.

0: Benito, en este chiste, pues es el hijo del panadero. El señor tiene que ir a hacer una diligencia, así que deja a Benito atendiendo la panadería. Así que, mientras el niño está atendiendo la panadería, llega un cliente y le dice...
1: ¿Me da un litro de leche?
2: Buenos días, ¿no?
1: Buenos días, ¿me da un litro de leche?
2: Por favor, ¿no?
1: Buenos días, por favor, ¿me da un litro de leche?
2: Don Benito, ¿no?
1: Buenos días, ¿me da un litro de leche, por favor, don Benito?
2: Si es tan amable, ¿no?
1: Buenos días, ¿me da un litro de leche, por favor, don Benito? Si es tan amable.
2: No, no hay.

El Bobo Tanainas ingresa a una ferretería y le pregunta al que está atendiendo allí. ¡Señor! ¡Señor, hágame un favor! ¿Hay alambre de púas? Sí, señor. ¿Para cerca? ¡No! ¡Para lejos! Yo no entiendo cuál es la diferencia del alambre de púas, si es para cerca o para lejos.

0: Pues lo estaban rasurando, ¿no? El barbero allí en la sala de belleza al pobre Pablo Remalas.
1: Las historias de Pablo Remalas.
0: Y como es Pablo Remalas, y como lo está rasurando el barbero, pues obviamente le hizo un corte, pero no era de esos cortes pequeñitos, no, un tremendo corte. Así que el barbero le dice:
2: ¡Oh, señor, perdón! ¡Ay, qué vergüenza! Mire, señor, quiero enmendar mi falta. ¿Le envuelvo la cabeza en una toalla caliente?
3: No, prefiero llevármela puesta.

El tipo era bastante feo y estaba atendiendo su tienda de abarrotes, ¿no? De allí donde se hace todo el mercado para la casa. Una señora entró y se quedó viendo al tipo feo y le dijo: «Señor, ¿usted tiene dientes de ajo?». «Sí, señora, y usted tiene ojos de sapo, y yo no le digo nada».

Se compró una camisa, el hombre, de un color bastante raro, por cierto. Y el día que se la puso, se dio cuenta que había un papelito dentro de uno de los bolsillos. Y en el papelito había escrito un mensaje que decía, por favor, escriba un email con su nombre y dirección. Pues estoy muy interesada en conocer a la persona que ha comprado esta camisa. El hombre se imagina que esta es una buena oportunidad para tener un romance, una aventura con una mujer, así que decide escribir el email. Y recibe otro email de respuesta que dice, «Hola, gracias por comprar la camisa. Mi novio y yo tuvimos una discusión. Yo le dije que solo un idiota podía comprar una camisa como estas. Gané».

Está en la barbería, el hombre lo están rasurando y a cada momento el barbero le cortaba, pero ya lo tenía vuelto nada. Así que el cliente de pronto toma una navaja, otra navaja, y se la entrega al barbero. Y el barbero le dice, no, pero si ya tengo una. No, no, no tome. Con esta ya puede entrar a matar.

0: El bobo Tanainas trabajaba como carpintero. En algún momento entra un cliente, un potencial cliente, y le pregunta al bobo Tanainas allí mientras está trabajando con la carpintería.
1: Oiga, señor, hágame un favor, ¿usted hace mesitas de noche?
0: Qué pena, señor, pero yo solo trabajo de día. Si quiere que le haga la mesita de noche, me tiene que pagar horas extra, le sale más cara.

0: Era el dueño, el Bobo Tanainas, de la tienda de abarrotes del barrio y había puesto un servicio bastante novedoso para todos sus potenciales clientes de allí, de la urbanización del barrio. Bueno, era servicio a domicilio, así que repartió por cada uno de los apartamentos, de las casas, el número de teléfono de la tienda de abarrotes Tanainas Enterprise. Bueno, le hacen la primera llamada y el Bobo contesta. ¡Aló!
1: Aló, hágame un favor, mire señor, sería tan amable de enviar aquí al apartamento 1/2 una libra de tocino.
0: Ay, señor, qué pena, pero es que todavía no he matado el marrano.
1: Bueno, señor, entonces sería tan amable de enviar aquí al apartamento 1/2 unos huevos.
0: Ay, señor, qué pena, pero es que todavía no he puesto la gallina.
1: Bueno, señor, entonces sería tan amable de enviar aquí al apartamento 1/2 dos libras de carne.
0: ¡Ay, qué pena, señor! Pero es que todavía no han llegado del matadero.
1: Bueno, señor, entonces sería tan amable de enviar 1 kilo de jamón aquí al apartamento 1/2.
0: ¡Ay, señor, qué pena! Pero es que todavía no ha abierto la nevera.
1: Oiga, señor, ¿por qué no va a tomarle del pelo a su mamá?
0: ¡Ay, qué pena! No ha llegado. Está en un bautizo. Pero no se preocupe, ahorita que llegue la viejita le pego la mechoneada, así le tomo el pelo.

0: uno.
1: Ay. Ay. Allá arriba en aquel alto habían dos toros peleando. El uno era colorado y el otro salió corriendo. Ay, el toro cobarde que no dejó que rimara la copla. Ay, tan bobo. Ayer pasé por tu casa, me tiraste un televisor. Y yo, como soy tan hábil, ¡san, zoom!, lo esquivé. Samsung, ¿entendieron? Samsung. Intenté hacerlo con Sony, pero no me salió. ¡Sony! Y no, la gente no se ríe lo mismo con Sony.
2: No me quiero ir en el día de hoy sin antes invitarlos para que ustedes le envíen a todos sus contactos en el Facebook, en el Twitter, a través de las redes sociales o a través de los teléfonos, en fin, a sus familiares y a sus amigos, pues un link, ¿no? Recomiéndeles este programa. Dígale, mire, ríase un rato con Ordóñez y con sus personajes ahí en Ordóñez de la Risa. Es una tarea así, uno, tiene amigos, fans, seguidores, compañeros, que la mejor ayuda, la mejor manera de retribuir este esfuerzo que hacemos todos los días, pues es enviando este link para que muchos compartan alegría y buen humor. De mi parte no es más. Mañana, en punto de la hora donde siempre nos escuchan, será un placer volver a reírnos en Ordóñase de la Risa. ¡Hasta entonces!

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0: El terremoto del 7.4 en Colombia deja más de 150 muertos y 4.000 desaparecidos, mientras rescatistas remueven escombros en busca de sobrevivientes. Miles de personas se reúnen en Honduras para exaltar a Jesús durante el Congreso Soy Cristo en Movimiento. El Senado de Massachusetts aprobó un proyecto que ampliaría el acceso al aborto después de las 24 semanas de gestación y la iglesia advierte sobre el riesgo para los no nacidos. Bienvenidos a esta nueva edición de Noticias de Mundo Cristiano. Para nosotros es un gusto que nos esté acompañando. Mi nombre es Yelani Lindo y a continuación vamos a mostrarles las noticias. El dolor y la incertidumbre golpean al occidente de Colombia tras el devastador terremoto de magnitud de 7.4. Equipos de emergencia, soldados y voluntarios remueven los escombros en una carrera contra el tiempo para encontrar sobrevivientes de este campo. Más de 150 personas han sido reportadas como fallecidas y al menos 4.000 continúan desaparecidas. Las autoridades advierten que estas cifras podrían seguir en aumento a medida que avanzan las labores de búsqueda y rescate. El presidente Abelardo de la Espriella declaró el estado de emergencia y señaló como prioridad el rescate de quienes aún podrían estar atrapados bajo los escombros. En medio de la destrucción, cada vida rescatada se convierte en un motivo para mantener viva la esperanza y aferrarse a la fe, mientras Colombia enfrenta esta dura realidad. Un traspaso de poderes cargado de fe y optimismo por parte del partido oficialista. El presidente Abelardo de la Espriella asume la presidencia del país con el reto de volver nuevamente a los valores y principios que se perdieron con el gobierno anterior de la izquierda.
1: Colombia pasará de un gobierno así.
0: A esto.
2: Elevo en primer lugar mi gratitud a Dios Todopoderoso, fuente de toda sabiduría y guía permanente de las naciones y de los...
1: Colombia se convierte en el 12º país de Latinoamérica en elegir a un gobierno de derecha con la llegada del presidente Abelardo de la Espriella, quien asumió de forma oficial la banda presidencial frente a delegados y miembros del gabinete.
3: Juro a Dios y prometo al pueblo cumplir fielmente la Constitución y las leyes de Colombia.
1: Durante la ceremonia, la fe tuvo un papel muy destacado, donde la Espriella afirmó que diariamente se encomienda a Dios y pidió sabiduría, humildad y fortaleza para cumplir con su responsabilidad al frente del país.
3: Me es imprescindible iniciar estas palabras elevando desde esta tribuna de la República un sentimiento de profunda gratitud a nuestro Señor Jesucristo por bendecir a Colombia y por no haber apartado jamás su mirada providente de esta tierra bendita.
4: Todo por la patria, nada sin ella. ¡Firmes por la patria! ¡Que viva Cristo Rey!
1: Cabe mencionar que dicho acto solemne contó con la presencia del presidente de Argentina, Javier Milei, el de Ecuador, Daniel Noboa, el de Chile, José Antonio Kast, y el de Paraguay, Santiago Peña. Todos estos países de ideología de derecha.
0: Miles de personas en el Estadio Olímpico de San Pedro Sula, Honduras, se reunieron en el Congreso Soy Cristo en Movimiento, en una jornada marcada por la adoración, bautismos y un llamado a la unidad de la Iglesia.
1: ¿Se imaginan llenar un estadio con capacidad de más de 37.000 personas y ver que todas exalten el nombre de Dios? Esto sucedió en Honduras en el Estadio Olímpico de San Pedro Sula durante el Congreso Soy de Cristo en Movimiento, organizado por la Iglesia Ebenecer. Por primera vez, este encuentro salió de las instalaciones del templo para llevar un mensaje de fe a un espacio multitudinario, reuniendo a miles de personas en una jornada marcada por la adoración, la oración y la proclamación del Evangelio.
5: Fue algo de manera sorprendente ver miles de jóvenes danzando en el estadio, ¿verdad? En el centro del estadio, junto con el Ministerio de Alabanza que estaba entonando los diferentes cantos, ¿verdad? Y la congregación en la gradería. Fue algo de manera, podemos decir, espectacular para la gloria de Cristo.
1: Durante la jornada también se registraron decisiones de fe y bautismos. Y también los organizadores habilitaron piscinas bautismales para quienes decidieron públicamente seguir a Cristo.
5: Muchos recibieron al Señor, algunos se bautizaron ahí también, habían piscinas bautismales, ¿verdad?, para poderlos hacer este acto tan, tan hermoso como es el bautismo. O sea, fue algo maravilloso realmente, ¿verdad?, ver el pueblo sanpedrano, así le decimos nosotros, bueno, de San Pedro Sula, sanpedrano, y de Honduras, ¿verdad?, que vinieron de diferentes partes, unidos con el único propósito de exaltar, de glorificar a Cristo Jesús, pero sobre todo todas las cosas, de llegar al corazón de aquellos que todavía no han conocido a Cristo.
1: Con un llamado a permanecer unidos y llevar el Evangelio más allá de las paredes de la iglesia, el Congreso Soy de Cristo en Movimiento cerró con un desafío para toda la generación: levantarse, servir y llevar a Cristo hasta todas las naciones. Un mensaje de fe que desde Honduras busca seguir moviendo corazones y vidas para Jesús. ¿En qué consiste la nueva ley de aborto aprobada en Massachusetts y qué cambios plantea para la interrupción del embarazo? Conozca todos los detalles al regresar de la pausa.
6: ¿Quieres conocer el

0: acceso al aborto después de las 24 semanas de gestación. La iglesia se opone y alerta que la medida debilita la protección del no nacido.
1: Estas personas que ustedes ven aquí integran el Congreso, que por mayoría absoluta respaldaron el levantamiento de las restricciones de la ley de aborto, ampliando los casos en los que se permite poner fin a la vida de un bebé. Sí, aunque usted no lo crea, el Senado de Massachusetts aprobó un proyecto de ley con 119 votos a favor y 33 en contra, que flexibiliza las restricciones para practicar abortos después de las 24 semanas de embarazo. Una de las senadoras que votó a favor de la iniciativa fue la senadora demócrata Christine Barber.
2: Para algunas personas, después de 24 semanas de embarazo, si buscaban un aborto, generalmente debido a problemas de salud importantes, en realidad tenían que viajar fuera del estado para recibir esa atención. Así que esta era una brecha en nuestra ley estatal que queríamos rectificar y asegurarnos de que las personas pudieran obtener la atención que necesitan aquí mismo, en Massachusetts.
1: Ante esta situación, la iglesia envió un comunicado de prensa en la que afirmó que tiene la responsabilidad moral de presentar y defender las enseñanzas cristianas dadas por Dios, las cuales sostienen el valor de la dignidad de toda vida humana desde la concepción hasta la muerte natural. Sin embargo, la iniciativa ahora se encuentra a la espera de la firma de la gobernadora Maura Haley para convertirse en ley.
0: Este próximo 25 de septiembre se estrenará Sin Extremidades, Sin Límites, la historia de Nick T, cuya película revelará la vida de Nick Vujicic, quien nació sin brazos ni extremidades y encontró en Cristo el propósito para superar sus limitaciones. La película incluirá videos caseros y momentos íntimos de su infancia y de su familia, mostrando los momentos más oscuros de su vida, pero también el poder transformador de Dios. Vujicic asegura que la cinta no busca exaltar sus logros, sino mostrar lo que Dios puede hacer con una vida que se pone completamente en sus manos. El orador motivacional espera que los espectadores salgan del cine inspirados a confiar en Dios y a entender que sus limitaciones no definen su potencial. La serie Carlos y las fiestas del ABC de Superlibro busca llevar el evangelio a los más pequeños del hogar a través de música, juegos y pistas, mientras sus episodios apoyan de forma creativa a los padres en la misión de enseñarles a los niños sobre Jesús.
1: ¿Cómo hablarles de Jesús a los más pequeños? Una nueva propuesta busca responder a este desafío. Llevar el mensaje de Jesús a los niños desde sus primeros años es el objetivo de una nueva propuesta de Superlibro de CBN llamada Carlos y las pistas del ABC.
3: Y las pistas del ABC nacen gracias a dos necesidades muy importantes. La número uno era que necesitábamos producir un contenido nuevo que fuera más largo de lo que veníamos produciendo. Más que nada también pensándolo en niños pequeños de 2 a 5 años, porque los papás nos pedían un producto para esta edad, porque Superlibro está súper enfocado en una edad de 6 a 12 años. Pero los niños pequeñitos no tenían tanto contenido, no tenían contenido. Así que esa era una de las primeras necesidades. Y la segunda era el evangelio. ¿Cómo le explicamos a nuestros hijos en casa el evangelio a niños tan pequeñitos que todavía no entienden muchas cosas abstractas de la fe?
1: La propuesta utiliza un recurso denominado ABC, desarrollado como una guía de 9 letras de la A hasta la I, con paso a paso para explicar conceptos fundamentales de la fe. Sin embargo, para llegar a conocer lo que Dios quería mostrarles, el equipo de Superlibro debió orar para que el evangelio fuese revelado.
3: El contenido del ABC empezó primero en nuestro corazón y en nuestra vida. Yo siempre que digo del ABC, yo tengo que mencionar a Fabiola, que es parte de mi equipo de trabajo. Y un día orando, estábamos trabajando en otro producto totalmente, el equipo de guiones somos 3 personas, Marcela, Fabiola y yo. Y Fabiola estaba frustrada porque no entendíamos bien el evangelio. Para nosotros el evangelio era solo la parte del amor de Dios, de Jesús, nuestro amigo, el amigo amoroso que está ahí, pero estábamos omitiendo algo muy importante. Y Fabiola se volvió y me dijo, yo voy a orar para que el evangelio te sea revelado.
1: La iniciativa combina historias bíblicas, música, juegos y enseñanzas sencillas

0: para que los niños puedan comprender el Evangelio. La coordinadora explica que el primer reto fue encontrar una manera de presentar el Evangelio que fuera clara y atractiva para esta generación.
1: Es uno de los primeros productos que hacemos en Latinoamérica que abarca más de 8 minutos y que tiene música incluida y que tiene juegos incluidos. Es que teníamos que pensar cómo aprende un niño tan pequeñito. Y pusimos una fecha de lanzamiento, hicimos una gran campaña y justo algo empieza a salirnos mal. Y no queríamos aceptarlo, wow, super libro, la gran marca y algo está saliendo mal, no van a poder lanzar el primer episodio en la fecha que dijeron. Y nos reunimos otra vez el equipo de guiones, ¿qué hacemos? Dios mío, ¿qué vamos a decirle a la gente? ¡Qué vergüenza! Algo salió mal. Y así se llama el primer episodio.
0: La meta del equipo de Superlibro es que los más pequeños no solo escuchen hablar de Jesús, sino que puedan conocer el mensaje de salvación y con el tiempo compartirlos con sus familias y amigos.
2: El testimonio de un iraní cristiano en un consejo municipal de Texas abre debate sobre la libertad religiosa. Todos los detalles al regresar de la pausa.
3: 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En español podrás encontrar 3 versiones. También está la opción que te permite escucharla sin tener que leerla. Y lo mejor es que puedes seguir escuchándolo con el teléfono bloqueado. 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
0: Gracias por continuar con Mundo Cristiano. El Ministerio de Operación Bendición en Filipinas cumple 30 años de llevar el Evangelio a través de la ayuda humanitaria. Su trabajo se ha extendido a toda la región.
4: En 1996, Operación Bendición Filipinas comenzó con la misión de llevar salud, sanidad y la esperanza de Dios a personas que enfrentan desastres, pobreza y crisis. A través de los años, Operación Bendición ha ido a donde más se necesita ayuda, cruzando mares furiosos y terrenos peligrosos, llegando a las zonas más inaccesibles por aire para proveer alimentos, ayuda médica, materiales de construcción y oración.
5: Es realmente una bendición ver cómo Dios nos usa, tomándolos de la mano, dando apoyo, dando ayuda. Su presencia llega, y su presencia entonces trae el verdadero alivio que ellos están buscando.
4: Más allá del auxilio de emergencia, Operación Bendición ayuda a las familias a reconstruirse mediante programas de sustento sostenible, desde apoyar a mujeres musulmanas tras el asedio de Marawi hasta proveer botes a pescadores afectados por una erupción volcánica. La organización también transforma vidas mediante becas educativas y cirugías que cambian vidas, devolviendo sonrisas a niños con labio leporino, movilidad a quienes tienen pie equinovaro y la vista a niños con cataratas. Tras el supertifón Haiyan, las familias recibieron hogares mediante el proyecto Comunidad de Esperanza, junto con oportunidades para reconstruir su futuro.
6: Estamos dando una mano, no solo una limosna, lo que significa que no solo damos alivio, no solo damos comida por un día, buscamos una transformación a largo plazo y estamos equipando a las familias para que se vuelvan sostenibles.
4: Ese compromiso ha ganado la confianza de agencias gubernamentales y socios humanitarios.
7: La Fundación Operación Bendición siempre está presente cuando se le llama o cuando la gente la necesita. Ellos fueron los galardonados con el premio a la mejor organización no gubernamental por parte de las Fuerzas Armadas de Filipinas.
4: Operación Bendición Filipinas también ha llevado su misión más allá de las fronteras, respondiendo a grandes desastres en Turquía, Indonesia, Guam, Taiwán, Saipán, Afganistán, Irak y Ucrania. Líderes internacionales afirman que el equipo filipino se ha convertido en un modelo de respuesta humanitaria.
5: Operación Bendición Filipinas ha sido clave para que crezcamos y entendamos cómo ser eficientes. En Turquía, establecimos el campamento o base de operaciones y tenemos la clínica allí, pero la gente no, ellos no venían, ¿sabe? Recuerdo que los médicos del equipo filipino dijeron, solo tomamos nuestras mochilas y vamos hacia ellos. Ellos no vienen a nosotros. Ese mismo día, por la tarde, dijeron, atendimos a 180 y tantos pacientes.
4: Esa misma compasión llegó a Israel con ayuda para familias desplazadas y sobrevivientes del Holocausto tras los ataques del 7 de octubre.
6: Sí, Operación Bendición está dando esperanza. Esperanza a las personas en el momento más terrible de sus vidas. Es sanación para el alma. Brinda a las personas dignidad y les ofrece compasión, algo tan único de los filipinos.
4: Esta velada especial es un tributo a los donantes, socios y voluntarios de Operación Bendición, cuya generosidad y fe han hecho posible 30 años de ministerio. Juntos, esperan continuar con la misión de llevar ayuda centrada en Cristo, esperanza y un cambio duradero a quienes más lo necesitan. Lucille Talusen, CBN News, Manila.
0: Desde el inicio de la guerra, millones de ucranianos han visto sus vidas cambiar para siempre. En medio del dolor y la incertidumbre, hay cristianos que han decidido estar presentes para llevar consuelo y esperanza en medio de la guerra. A continuación, les mostraremos un informe especial realizado por nuestro equipo en Argentina desde Ucrania.
8: Matías, un misionero argentino en Ucrania, sintió que Dios lo llamaba a acompañar a quienes viven el dolor de la guerra desde la primera línea, dejando la comodidad de su ministerio para enfocarse en esta nueva necesidad.
9: Y Dios ahí fue abriendo oportunidades, trayéndome personas y conexiones que estaban más y más involucradas en el ejército. Cuando comenzó la guerra a gran escala, y el pueblo de Ucrania está metido en este doloroso proceso de guerra. Y el grupo que está más sufriendo, obviamente, son los soldados, que hoy en día están dando su vida por defender nuestro país. De esa manera, Dios reenfocó un poco nuestro llamado. Y yo sentí un gran peso por los soldados, por la gente militar, por personas, amigos que conocí, que estaban sirviendo en el ejército, y bueno, les brindé mi apoyo. Muchos como prisioneros de guerra, familias divididas porque el esposo está luchando y la familia está separada. El dolor, el trauma que crea una guerra, todo eso es un dolor tan grande que solo Cristo lo puede sanar, su presencia solo puede transformar y curar todas esas heridas de guerra que hay y traumas.
8: Muchos de los que no regresaron eran vecinos, amigos, conocidos que Matías frecuentaba. Pero también había nuevos afectos que se fueron sumando en el camino.
9: Para mí la guerra me introdujo a una de las mejores personas que he conocido, pero también la guerra te los quita muy abruptamente. En 2 o 3 ocasiones pudimos ir a visitarlo a nuestro amigo Kennedy. En una ocasión le pude regalar un parche con la bandera argentina, porque él se había confundido pensando que yo era de Puerto Rico una vez, había dicho, entonces como una broma le traje un parche con la bandera argentina y se lo regalé. Y el invierno pasado recibimos noticias que él falleció en el frente y lamentablemente cayó ahí en batalla. Gente que conoces, que nunca conocías en tu vida y a través de este ministerio los conoces, vienen a ser muy queridos, llegas a compartir a Cristo y hoy ya no está con nosotros físicamente, pero esos momentos de compartir la Santa Cena y escuchar su oración, escuchar su corazón, sabiendo que él reconocía sus pecados, reconocía que la sangre de Cristo lo puede limpiar, da esperanza que él respondió la verdad del Evangelio. Este tiempo es una oportunidad muy grande para poder mostrar la presencia de Cristo, el amor de Cristo, a través del Evangelio. Te hace entender cuánto de nuestro mundo está en dolor, te hace más alerto al sufrimiento de las personas y entender que solo Cristo puede sanar esas heridas y dar esperanza.
8: A pesar del dolor, el trauma y la incertidumbre de la pérdida, el Evangelio sigue siendo una fuente de consuelo y esperanza de vida eterna. Oremos por Matías, los soldados y la paz en Ucrania. Desde Ucrania, para Mundo Cristiano, Judith Kou.
0: Un migrante cristiano procedente de Irán alzó la voz durante una reunión pública en McKinney, Texas, para expresar su preocupación por el proyecto de construcción de un centro islámico en la ciudad. Eddie Issa, quien afirmó haber vivido bajo la ley sharia en Irán, se presentó ante el Consejo Municipal y aseguró ser un sobreviviente de la ley sharia. Durante su intervención, pidió a las autoridades escuchar a quienes han expresado o experimentado persecución religiosa y compartió lo que describió como una experiencia personal como cristiano en Irán. También relató que algunos de sus amigos han enfrentado encarcelamiento o incluso la muerte tras abandonar o cuestionar el Islam. Sus declaraciones reavivaron el debate sobre la libertad religiosa, pluralismo y convivencia en Estados Unidos.
10: El cristianismo es una relación personal con Dios donde se dice, dad al César lo que es del César y a Dios lo que es de Dios. El Islam es la ley sharia, din wa dawa, religión y Estado, lo cual ni siquiera es compatible con lo estadounidense. Y cuando ellos, estas personas, usarán la taquilla para mentirte, para manipularte, porque siempre que el Islam es pequeño, te mentirán y te dirán que vienen en paz.
0: Unos arqueólogos descubrieron en la ciudad de David, en Jerusalén, fragmentos de madera de sicómoro carbonizada que sobrevivieron más de 2.000 años bajo la tierra. La madera quemada está ayudando a reconstruir uno de los momentos más trascendentales de la historia antigua de Jerusalén y aporta nuevas evidencias sobre su pasado bíblico.
11: Inmediato que estos trozos de madera negra, desenterrados recientemente bajo un estacionamiento de Jerusalén, eran algo extraordinario.
12: Por lo general, la madera no se conserva en condiciones húmedas como las que tenemos aquí en Jerusalén. Se encuentra madera conservada en lugares como el desierto o bajo el mar.
11: Yuval Gadot dirige el Instituto de Arqueología de la Universidad de Tel Aviv. La madera de sicomoro que su equipo descubrió en la ciudad de David no solo estaba preservada, sino quemada, ayudando a que un antiguo rompecabezas comenzara a encajar.
12: Lo que tenemos aquí es un momento único donde se quemaron vigas que sostenían un techo, cayeron al suelo y permanecieron allí, completas. Así que lo que ven es carbón, pero se puede ver el contorno de la madera. Se puede entender que estas eran vigas.
11: Las pruebas revelaron que las vigas datan del periodo del primer templo, cuando los ejércitos babilonios destruyeron Jerusalén en el año 586 a.C. Al ver madera, como arqueólogo con su experiencia, ¿qué pasa por su mente?
12: Veo, primero que nada, el gran incendio que hubo aquí. Sabemos, no necesitamos la arqueología. Sabemos que Jerusalén fue destruida en 586 por los babilonios. Y siempre que empezamos a ver las cenizas de esta destrucción, decimos, bien, ese es un momento único en la historia. Todavía resuena dentro de las culturas que están aquí, la cultura cristiana, la cultura judía.
13: Por un lado, es sorprendente. Por otro, no. Porque cada día en la ciudad de David desenterramos descubrimientos, antigüedades, una palabra elegante para cosas viejas que demuestran que la herencia bíblica de Jerusalén no es solo cuestión de fe, sino de hechos.
11: Los investigadores creen que las vigas sostenían el techo de un patio interior. Cuando Jerusalén cayó, la estructura colapsó y la madera se quemó. Permaneció oculta y preservada durante 2.500 años.
13: Es providencia. Eso no debería haber sobrevivido. Los arqueólogos creen que quizás en algún momento se cubrió de yeso de alguna manera, y ese yeso lo preservó por milenios.
11: Y el momento de este descubrimiento es igualmente notable. Ocurrió justo antes de Tisha B'Av, en un momento en que el pueblo judío aquí y en todo el mundo conmemora la destrucción del primer templo.
13: Por un lado, es increíblemente doloroso. Por otro lado, también es inspirador. Hay un dicho que dice que el tiempo de Dios es perfecto.
11: Orenstein ve otro hecho increíble sobre el momento. El descubrimiento ocurre mientras la herencia judía y su pueblo están de nuevo bajo ataque.
13: y quizás vivimos en una época de negación sin precedentes de la herencia bíblica de Jerusalén. Esa herencia que es el fundamento de la fe para el pueblo judío y ciertamente para los cristianos, para miles de millones en todo el mundo, descansa en la herencia bíblica de Jerusalén. Así que, por un lado, tenemos una negación sin precedentes de esa herencia y, sin embargo, cada día en la ciudad de David también tenemos una mayor afirmación de esa herencia.
12: Es muy emocionante. Todos excavamos en Jerusalén. Entendemos lo que hacemos. Tenemos estos grandes momentos históricos que aún resuenan.
11: Hoy resuena a través de madera quemada de hace 2.500 años con cenizas que aún hablan, contando de una nación destruida que luego volvió a la vida.
13: Y entonces, como dice la Biblia, elijan la vida. Todos tenemos una elección ante nosotros, y estos descubrimientos ayudan a aclarar un poco esa elección, donde vemos, con nuestros propios ojos, con nuestras manos, con nuestros pies, al caminar por la ciudad de David, que nuestra fe descansa sobre una base muy sólida.
0: Gracias por acompañarnos en esta edición de Mundo Cristiano. 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Un abrazo, bendiciones.

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0: 20 horas, 3 minutos.
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